Venid a mí todos los que estáis trabajados y cargados, dice el Señor, yo os haré descansar. Aleluya. Qué hermosa la palabra del Señor, porque nos da descanso. Aleluya. Nos da paz. Así que vamos.

0: lo puede, iglesia, fuerte para el Señor, gloria al Señor Jesucristo, gloria a Dios, aleluya. Puede tomar su lugar, iglesia, como le decimos al cuerpo de alabanza. Amén, que el Señor los bendiga grandemente. Así le vamos a dar lugar al mensaje. ¿Cómo le decimos al pastor? Amén, que el Señor bendiga grandemente la vida del pastor Edgar. Gloria a Dios, aleluya.
1: Vamos a darle otra ofrenda de palmas al Señor, iglesia. Que no se corte la atmósfera. Usted ha sido lleno del Espíritu Santo, no corte la atmósfera. Dios bendiga el cuerpo de alabanza, puede pasar a su lugar. Gracias. Vamos a ponernos sobre nuestros pies. Vamos a abrir las Biblias. Si hay alguien que necesite Biblia, hágaselo saber a algún líder o un líder, acérquese con los que levanten su manita que no traiga una Biblia. Solamente los que no traigan Biblia, ¿sí? ¿Sí está bien? ¿Quieren una Biblia o no? Vamos a darle una Biblia o no. Y los que somos de casa, que ya se les ha dado 5 o 6 Biblias, allá hay Biblias allá adentro, de las que hay Biblia adentro pueden tomar, pero la vuelven a regresar. Ya me llamaron a mí la atención. Les hemos dado casi de a 3 Biblias por persona y por ahí me llamaron la atención porque nos la regalan y pues gracias a Dios contamos con Biblias. Pero por ahí se dieron cuenta que a veces hay Biblias deshojadas cuando nos visitan, hay Biblias abandonadas, y nos, así como esta que está aquí. Así, que la dejaron por aquí. No quiero ver el nombre porque no tiene caso. Pero quiero hablar de ese punto. De las cosas que dejamos abandonadas y que a veces no nos damos cuenta que hay un vacío, hay un hueco, porque eso se dejó, eso se descuidó y de repente no lo tomamos en cuenta hasta que nos hace falta. ¿Está conmigo? Vamos a orar. Padre, en el nombre de Jesús, Señor, hemos adorado tu nombre, hemos glorificado tu Santo Espíritu, Señor. Señor, y creemos que nos hemos llenado, Señor, con esa alabanza, Señor, que hemos entonado, profetizado y de alguna manera proclamado, Padre, que en este año de gracia, Señor, también venga la revelación con la cual nos estás bendiciendo previamente, Señor, antes de que concluya este año. Bendice a todos los líderes, a todos los siervos, siervas, jóvenes y niños presentes, Padre, así como también, Señor, aquellos que van a ser alcanzados por este audio, Señor. Sabemos que tu palabra nunca regresará vacía. En el nombre de Cristo Jesús te damos gracias, mi Dios, y la iglesia de Cristo dice amén, amén y amén. Dale una ofrenda de palmas al Señor. Vamos a abrir nuestras Biblias en el libro de Mateo, Mateo capítulo 23. Libro de Mateo capítulo 23, versículo 27.

0: Mateo capítulo 23, versículo 27. ¿Ya estamos todos ahí?
1: Sí.
0: Gloria a Dios. Vamos a leerlo juntos.

0: Y empezó con ganas el mensaje. ¡Ay! ¡Hipócritas! Dijo, fariseos. ¿Quiénes eran los fariseos? Los que conocían la ley, los que sabían Biblia, los que de alguna manera estaban apercibidos de todo lo que Dios había establecido. Y yo quiero que usted guarde todo eso en su corazón y los incene en su vida, porque es como le vamos a dar ese pincelazo, ¿verdad? A que esto tenga color, a que esto recobre vida en lo que estaba ahí muerto. Porque nuestro Señor Jesucristo les decía: ¡ay, y ustedes, fariseos, hipócritas! Dice que por fuera muestran, están bien, bien blanqueados sus trajes, sus ropas, sus uniformes, ¿sí? Su vestimenta, mucha corbata, como el pastor. ¿Cuántos dicen amén?
1: Amén.
0: Ándale, iglesia, nada más, eso quería escuchar. Eso quería escuchar, iglesia. Voy a la carga ahora. Ok, ¿qué dice? Pero por dentro, ¿cómo está? ¿Cómo que de hueso muerto? Está bien, así dice la Biblia. Dice que él decía: por dentro somos hipócritas. Por fuera aparentan piedad, aparentan justicia, pero están llenos de hipocresía y de maldad. Entonces, cuando vemos que hay apariencias, podemos ver que por fuera podemos vernos bien, pero por dentro. Yo platicaba esto y realmente yo me levantaba. Dios bendiga a todos los que están en la radio. A partir de hoy ya estamos transmitiendo a través de la página oficial, a través de la radio. Dios bendiga a todos los que están en las diferentes plataformas y a todo el pueblo de Guatemala y Honduras que siempre están ahí conectados. Amén. Denme una ofrenda de palmas fuertes al Señor. Al Ministerio de Unción TV de Coatepeque, Guatemala, que nos pasan por la televisora de Guatemala, que Dios bendiga a todos. Y bueno, decía esto. Nosotros podemos ser por fuera alguna cosa, pero por dentro podemos ser hipócritas. La verdad. Hay algo que necesita ser cambiado de nosotros. Hay algo que necesita ser transformado por nosotros. A lo mejor te dice: este saco no me quedó, pastor, no se preocupe, que le quede otro. Pero realmente tenemos que ser sinceros, porque ante Dios tenemos que sacar realmente lo que somos. Tenemos que demostrar por lo que somos, porque si no, un día ese mismo pecado nos va a venir a confrontar. ¿Sí? Los religiosos, ¿cómo son? Se la pasan criticando, señalando, de alguna manera todo les incomoda. Mira, este es mi lugar, no, pásate al tuyo. Mira, así no debes de venir, que eso es así, que eso es así. Y religiosamente, de alguna manera, nada más están buscando los errores, pero nunca buscan las virtudes. ¿Está conmigo? Entonces, ¿todos creen que podemos juzgar a las personas? No. Y claro que nosotros podemos juzgar a las personas. La Biblia me dice que si yo no tomo, yo puedo reprender y juzgar a la persona que toma para corregir su error y que su pecado no lo mate, para que su pecado no lo carcoma, no lo destruya. Y nosotros podemos juzgar directamente, pero si yo quiero venir a corregir a un borracho y yo por allá, aquí vengo y predico, cancelado en el nombre de Jesús, y por allá me ven allá echando una poquita, pues entonces soy muy hipócrita, porque ¿cómo voy a querer corregir al que está mal cuando yo estoy peor? Y la Biblia me enseña que puedo juzgar cuando yo soy espiritual, pero cuando soy carnal, ¿a quién podría juzgar? ¿Está conmigo? Usted sabe, somos una iglesia que ha estudiado mucho, somos una iglesia que por la misericordia de Dios profundizamos en esos temas. Y los religiosos, ¿cómo se muestran? Solo se la pasan señalando. Mira el pastor, ¿cómo te diga? No me gusta porque hace esto. No me gusta porque nada más a los que él quiere trae consigo. No, no es eso. Nada más a los que terminan discipulados, nada más a estos. No, deja de señalar. Mejor mírate internamente, haz una balanza. ¿Por qué? Porque delante del Señor nos puede llevar. Por fuera te ves bien, por fuera puede ser mucha falda, mucha corbata, pero por dentro, ¿cómo estás? Y complícame la existencia. Alguien me decía: es que usted juega mucho ahí, y usted hace muchas bromas, parece chistes. Yo no, entonces, ¿cómo quieren que predique? ¿Cómo quieren que predique si Dios no me ha hablado? Imagínense yo aquí. Dios los bendiga, iglesia. Buenas tardes. ¿De qué se ríe, hermana? Si no le gusta, pues sálgase, por favor. Imagínense yo hablándoles así. Cuando el Señor, ¿cómo quiere que si el Señor me trajo aquí

0: Él es amor. Pero también para confrontar el pecado. El pecado no se le trata con cariño, el pecado se le trata como lo que es, un pecado. Pecado confesado, pecado que es perdonado. Pecado no confesado es pecado que no ha sido perdonado. Entonces, nosotros debemos de venir de alguna manera con sinceridad. Honestos. Yo les he dicho, si van a juzgar a un pecador, mire, yo soy el primero. Su pastor, si alguien le dice, ¿para dónde soy su pastor? Y un poquito, bueno, los demás se pueden ir. Pero mire, si alguien le pregunta al pastor, ¿cómo es el pastor de aquí? El pastor es el que más errores comete. Porque si usted a mí me presenta como un hombre recto, íntegro, delante de Dios, y de repente me ven en el momento que tropiezo, que va y te va a decir, es igual que su pastor en el trozo. Como persona fallo, como persona también me lastimo, lloro, me río, también juego, me gusta todo, iglesia, pero todo tiene un tiempo. Nunca debo de perder la compostura que debo de tener. Nunca debo de perder mi respeto, mi temor hacia el Señor. Me puedo reír, puedo jugar, pero no puedo ser un hipócrita. ¿Está conmigo? ¿Por qué, iglesia? Porque si no, voy a querer que otros vivan la vida que yo vivo. O otros van a querer que yo viva la vida que ellos llevan. Y a cada quien Dios les ha dado una porción de vida. Ustedes tal vez a algunos les gusta, a ti les gusta la barba de las mujeres.
1: La semana buen rostro, la semana buen rostro hasta en las piedras del arroyo lava la mano.
0: Pero a los varones, ¿cuánto les gusta lavar ropa?
1: Bien, hermano Luis.
0: No comparto su gozo, pero a mí no me gusta, honestamente, ni lavar los trastes. A mí pongan a lavar, a tener la cama. Sí me gusta, honestamente no me gusta. ¿Sí? ¿Sí es él? Ok, qué bueno. Dice que sí es usted. Pero, iglesia, que yo le tenga que venir a decir, Luis, no puedes, a ver, o sea, échate en la vida, Luis. Yo no puedo decirle cómo viva su vida, él sabe cómo va a vivir su vida. Pero si yo vengo y le digo, Luis, no, hombre, deja su de mujeres, Luis, y de repente me ves allá, dice, pastor hipócrita, usted me quiere corregir en público, pero en secreto, usted hace lo mismo que él. ¿Han oído? Entonces, ¿qué es lo que debemos de ser? No debemos de ser hipócritas, ¿por qué? ¿Qué hay dentro de nosotros? ¿Qué hay detrás de esta ropa? Y dice, ay, ustedes, escribas y fariseos hipócritas. ¿Han oído? Segunda Reyes 6:30. Hipocresía, lo primero que vimos. Segunda Reyes 6:30. Cristo vive. Ay, se acabó el gozo, iglesia. Segunda de Reyes 6:30. Y les digo a quién le gusta cambiar pañales, porque. Dice la palabra de Dios. Segunda Reyes 6:30. Y sucedió que cuando el rey oyó las palabras de la mujer, rasgó sus vestidos, y como él pasaba por la muralla, la gente lo miró y vio que, ¿qué dice? Ay, casi nadie llegó ahí. ¿Estamos o no estamos? Segunda Reyes 6:30. A ver, léalo por favor. Pasó como un rey con sus vestiduras, pero interiormente traía un luto. Yo sé que eso no es viernes de familia, pero yo creo que Dios nos ha dado un servicio familiar hoy. Salud. Pero que alguien le trae la Pepsi, por favor. Podemos traer ropas de gala, podemos venir o ir a alguna fiesta. Podemos realmente pasearnos como ese rey delante de todo el pueblo, pero hay personas que vienen heridas, vienen lastimadas. No han logrado de alguna manera sanar esas heridas de su pasado, de su niñez, de su juventud. Heridas dentro del matrimonio, señor. Heridas dentro del matrimonio. que decirle, mi amor, porque traigo el hilo. Entonces, ¿cuál es la historia que estaba pasando ahí, iglesia? Había un hambre tremenda. Había un hambre tan fuerte en esos tiempos que dice que la gente se comía a sus propios niños. ¿Por qué? Porque había una guerra, estaba sitiada la ciudad. No les dejaban ni comprar ni vender. La comisaria, todo se estaba acabando. El alimento se estaba escaseando. Y dice que de repente vino una mujer y le dijo: ¡Rey, ayúdanos, por favor! Dice: ¿sabes? Yo vivo con esta mujer, rentamos ahí en Almendros. Y pues, ¿sabes? Éramos vecinos, pero ahora vivimos juntas. Y el hambre nos abreció y dijimos: pues vamos a comer con nuestros niños. Comete tú el tuyo primero y mañana nos comemos el mío. Y el rey dice que se indignó tanto al escuchar eso, que mandó buscar a Eliseo. Y dijo: cuando lo agarre, cállale su cabeza, mátenlo, dice, porque por su causa estamos viviendo esta escasez. Pero dice que en ese momento, cuando él rasga sus vestidos, se empezó a sentir triste por dentro. De saber que él era el rey y no podía hacer nada por su pueblo. A veces nosotros como padres de familia, y quiero que pongan mucha atención en eso, porque como padres de familia a veces queremos darle todo a nuestros hijos, y cuando no logramos tener esa solvencia económica, cuando no tenemos ese trabajo, por fuera podemos demostrarles: hijo, ¿cómo está? Así te llevo a la escuela, Dios te bendiga, pero por dentro tenemos un luto tan grande por no poder solventar, por no poder adquirir, ¿sí? Y solamente aquellos que realmente son espirituales pueden ver. Es un pastor, es una iglesia, son cristianos, pero mira, hay algo que llevan por dentro. Están vestidos de luto. Hay algo que no han podido solventar, hay algo que no han podido lograr hacer en sus vidas. Y lamentablemente eso pasa dentro del cristianismo, cuando algo nos duele, iglesia. Y eso ya no debería de suceder en nosotros. Eso ya no debería de perjudicarnos a nosotros. ¿De qué? No, mire, ¿cuántos tenemos hijos? Y si ahorita dijera, se acabó la comida, San Fernando, allá Periquitos, allá la Ribereña, la frontera, cerraron las fronteras, vamos a comernos a nuestros niños. ¿A quién se comería? No vuelten a verme a mí. Al pastor. Tacos al pastor. ¿Se comería a sus hijos? No me digan que no, porque la Biblia dice que cuando en los días de tribulación, ustedes o las personas que se queden van a tener que ver cómo matan a sus hijos, o sus hijos van a tener que ver cómo matan a sus padres. Por eso desde ahora tenemos que estar preparados, porque la tribulación va a ser como nunca se ha visto. Por eso nosotros tenemos que estar listos. Nosotros tenemos que levantar nuestra cabeza. Erguíos, dice, levantar vuestra cabeza, porque nuestra redención está lista. Cristo viene pronto por nosotros. Cristo nos va a levantar. Erguíos vuestra cabeza. No se vistan de luto. Alégrense, gócense en la presencia de nuestro Rey. ¡A su nombre! ¡A su nombre! Pero es difícil. Honestamente es difícil. No tener trabajo, ver que no hay nada, ni una cebolla para llorar adentro del refri. Compras un enano y te crece, compras un payaso y te hace llorar en vez de reír. Entonces todo te sale mal. Y eso causa una tristeza, una nostalgia interna. ¿Está conmigo? Pero ¿qué dice? Por dentro llevamos luto, traemos tristeza. Las decisiones que tomamos llevan consecuencias. Y el querer ocultarla lo lastima más. Ay, ay, ay. Silencio en palabras de vida eterna. El querer aparentar que no nos pasa nada, eso es lo que más nos lastima. Y yo le voy a decir algo. Viva Jehová cuya presencia estoy. Si usted trae un problema, en la hora de la administración, pase al altar. Usted trae una necesidad, cuando usted ve espíritu y mi alma se está llenando. Señor, allá no me está pasando nada, pero vengo aquí para llenarme más de ti. Dame una ofrenda de palmas fuerte, Señor. El altar es un lugar donde alcanzamos misericordia. ¿Cuántos dicen amén? ¿Cuántos dicen amén? ¿Cuántos dicen amén? Es ese lugar a donde tenemos que venir. Pastor, yo vine con una aflicción, mire, estoy pasando. situación difícil, un familiar, un amigo, ¿sabe qué? En mi casa, ¿sabe qué? Yo traigo una herida. Me lastimó la noticia, un hermano me hizo menos. Usted lo saludé y me dejó con la mano estirada. ¿Sabe qué? Venga al altar. Venga al altar. Porque yo le puedo pedir perdón, pero no voy a sanar esa herida. El único que la pueda llamar, sanar se llama el Espíritu Santo, iglesia. Esa es la puerta del Señor. ¡Aleluya! Para que no se vaya muy lejos, vamos a 2 Reyes, capítulo 5, versículo 1. Segunda carta de Reyes, capítulo 5, versículo 1. Eso está lindo. Cristo vive. Léalo por favor en el nombre de Jesús, todos juntos. Era un hombre, ¿qué dice? Esta versión dice, también era un hombre guerrero, valiente, pero leproso. Pongan mucha atención por lo que voy a tocar aquí, ¿eh? Y niños, oiganme por oídos circuncidados, ya estamos enseñados. Namán estaba en su casa, ¿verdad que sí? Y dice que ahí vino y de repente una esclava le dijo, oye, ¿por qué no vas a ver al profeta? El profeta dice que está allá, que él te puede ayudar. Él, Dios le habla, Dios lo está usando de una manera tremenda. Tú vas, te presentas y él te va a decir qué tienes que hacer. Namán era un hombre guerrero. Y para eso se necesita traer una armadura de guerra. Se necesita traer una vestimenta real. ¿Está conmigo? Porque no era cualquier guerrero, era realmente de la realeza. Pero detrás de esa armadura había una lepra. Detrás de esa armadura había una enfermedad. Y voy a tocar un ángulo que es muy real en estos tiempos. ¿Cuántos de alguna manera nosotros no levantamos su mano? Nos levantamos en la mañana, peleamos una batalla, ¿sabes qué, Señor? Estoy batallando con esto, pero hoy me levanto temprano. Quiero empezar el día en bendición, Señor. Mis hijos se me están desviando, como que ya se me están apagando, como que ya no agarran el mismo sabor en la palabra, como que ya no están estudiando atrás de esa puerta de la recámara. No sé qué están viendo, pero la iglesia se me duerme. Señor, hoy vengo como todo un guerrero a pararme la brecha por mi casa. ¿Y cómo nos levantamos? ¿Bien? Tempranito, oración de la mañana en la radio, corbata, peinado, peinado para acá. Peinado. Bien, no, porque en la radio y en las redes sociales no huele, pero llevo perfume. A que sepa. Déjenme la prenda de palmas al Señor. No sé ni por qué evita eso, pero se lo dice. Mucho perfume, pero por dentro, heridas en la carne. Unas heridas que hacen llagas, que de alguna manera supuran, que nos hacen mejor esconder lo malo de nosotros que realmente exponerlo para que vean que nosotros andamos mal. Y acá en el altar somos bien, bien guerreros, nos quebrantamos, peleamos con principados, potestades, gobernadores y jueces de maldad, pero en el momento de confrontarnos al pecado, decirle al Señor, ¿sabe qué, Señor? Me levanté y me pedí a la vecina. ¿Sabe qué? Cuando me levanté, yo iba pensando en mi esposo, pero voy a decir. El vecino compró un carro, señores, miren, yo lo vi, lo codicio. ¿O sabe que le tengo un coraje? Porque a él siempre le va bien. Y no va a la iglesia, y yo que voy a la iglesia, como que no todo me va bien. Entonces, cuando se trata de confrontar nuestro pecado, iglesia, es ahí donde queremos escondernos detrás de la armadura. Y le voy a decir algo que es muy real en estos tiempos. Yo siempre le digo, dicho a los varones, con todo el respeto, pero es bíblico. No sean cobardes. Párense en la brecha. Así como éramos buenos para gritar allá cuando andábamos todos borrachotes. Luego gritábamos, ay, ay, ay. Gritábamos. Yo nunca gritaba, no me salía. Y mi voz era más romántica. Pero, ahí no nos daba pena. Nos tambaleábamos. Y no nos daba pena. De repente, ya le dije, voy a decir, la ropa mojada. Y no nos daba pena. Pero si llegamos a probar el piso de la pecera con el cachete, tampoco nos daba pena. Y ahora venir a la iglesia, no nos da pena. Andar todos leprosos no nos daba pena. Pero cuando nos queremos limpiar, sentimos pena porque queremos limpiarnos. Y no solamente afecta el estado emocional o el estado anímico, afecta también en el matrimonio. Alábale que diga. Silencio en palabras de vida eterna. A esos que me dijeron hipócrita. No, pero ahí va la iglesia. No voy a ir a la carga. ¿Usted cree que la esposa de la mar quería estar con él? ¿Usted cree que ella llegaba y le daba un beso como usted se lo da a su esposo en el cachete? ¿Un beso en la boca? Sí, como cubrebocas se lo daba ella. Afecta un matrimonio. Es que nosotros podemos ver la historia, pero profundice en ella. Mal, ya no tenía esa satisfacción. ¿Por qué? Prefería, yo creo que hasta dormir con la armadura. ¿Por qué? Porque eso estaba supurando su cuerpo. Su carne estaba contaminada. Y la carne que el pecado contamina, de alguna manera nos hace oler mal. El pecado hace oler mal a una persona. ¿Cuántos dicen amén? Es cierto, porque el pecado hace oler mal a una persona. Cuando nos volvemos hipócritas, cuando queremos ocultar, como que no nos pasa nada, pero andamos todos enlutados por las situaciones. Imagínense todos llenos de lepra. Acá en Gálatas capítulo 5, versículo 19, dice, no satisfagáis los deseos de la carne. Mejor alimenta tu espíritu. Y dice, a mí me encantaba el fútbol, yo se lo he dicho. Me encantaba el fútbol. Yo lloraba por el fútbol, mi esposo fue testigo que cuando no teníamos, estábamos en un cuarto y de repente estaba jugando, le voy a decir que él iba al Monterrey y era bien rayado, no traía dinero para nada rayado y ponía mi tele aquí, no agarraba señal y le ponía un alambre y no agarraba ni digo otro, ¿no? Hasta la esquina del cuarto y estaba acostado de barriga y perdí el Monterrey y yo lloraba. Y le echaba la culpa al árbitro, le echaba la culpa al aficionado, y de repente yo quisiera estar en el estadio para darle dos, tres asuntos al árbitro. Y digo, así era. ¿Está conmigo? Hasta que el Señor me tuvo que zafar esta rodilla. Ahora cada vez que se me zafa aquí predicando, sentado ahí, y me acomodo el hueso, me acuerdo que fue Dios que me detuvo. ¿Por qué? Porque mientras yo andaba allá, yo no le quería poner atención a Dios. Mientras uno se siente ahí acorralado y atrapado en el pecado, uno no le quiere servir a Dios. Entonces, ¿cuándo le vamos a servir? Hasta que se me quita lo malo. No, eso no se te va a quitar. Eso no es gripa, no se te quita con una aspirina, no se te quita con un centro de rehabilitación. Eso, mire, eso téngalo bien seguro. No se te quita tampoco con consejería, no. Eso se te quita pidiéndole perdón a nuestro Señor Jesucristo. Él es el único que perdona pecados. Él es el único que transforma vidas. Él es el único que yo digo transforma matrimonios, restaura hogares, restaura matrimonios, restaura jóvenes, niños. Y aún, si tienes comienzo, te bendice. ¿Cuántos dicen amén? Él es el único, Él es nuestro Rey de Reyes y Señores, Señores. Él es la primera cama. Fuerte a nuestro Dios, iglesia. A su nombre. Él es iglesia. Yo se lo voy a decir. Ayer fuimos a predicar al centro de invitación. Nos sacaron. Un detallito que estoy ahí. Entregué tantas atrocidades. Está ¿Usted cree que yo voy a llevar a alguien ahí? ¿Usted cree que yo voy a recomendar a alguien ahí? Por eso desde ahorita corrija a sus hijos, si no quiere cuando se los corrijan allá. Por eso desde ahorita discipline a sus hijos para que alguien más allá no se los discipline. Porque la palabra va y la palabra va a hacer su efecto. Pero nosotros tenemos que desde ahorita empezar. Por eso instruye al niño en su camino. Y cuando sea grande, no tenés que llorarle allá en una esquina porque ande de puntero, porque ande de malandro, porque ande de pandillero. No, no vas a tener que llorarle porque tu hijo lo vas a encontrar en la iglesia. Dale una ofrenda de palmas fuertes en nuestro Dios. ¡Aleluya! Dice que cuando María andaba angustiada, así yo creo que como el rey de Siria, dice que andaba angustiada porque se le perdió el Señor. ¿Cómo se te puede perder Cristo? ¿Cómo se te puede perder Jesús? Pues a María,
1: a los que aún creen en María.
0: Porque yo le digo, José, que usted salve María. María, llena eres de gracia. ¿Por qué no le digo? Porque María sabía que su paz no estaba en ella misma, su paz estaba en aquel niño llamado Jesús. Ella sabía que aquel niño que se había gestado era divino, no era terrenal. Así nosotros, cuando Cristo nace en nosotros, todo es paz y felicidad, iglesia. Es una prenda de todo, fuertes a nuestro Dios. Cuando Cristo se desarrolla en ti, en tu vida, cuando nada más con tantito que te separes vas a tener necesidad de él. Bueno, también para los que están aquí, ¿verdad? Entonces también leemos la fe y solo se llama la Biblia católica. Porque no buscamos ofender religión ni tampoco denominaciones. Queremos que se abra el entendimiento. Y sepa realmente que la iglesia de Cristo no contiene. Pero con la misma palabra te evangelizamos para que sepas que el centro de toda la Biblia es Cristo Jesús. En el nombre de Palma Fuerte, Señor. Repito ese nombre una frase: debajo de la armadura o del uniforme se esconde el pecado, pero cuando te la quitas se descubre. Cuando se baja esa defensa se descubre el pecado. ¿Estás conmigo? Vamos rápidamente. Primera de Samuel 28:8. Este cuando lo predico, iglesia. Ah, como me gusta. Primera de Samuel 28:8. Cristo vive. Se lo voy a leer porque luego lo he bien puesto. No, es que quiero leer esta versión. Ese pelo de este chico un día cuando se lo corte me lo regala, varón. Porque ya se me está cayendo el mío. Dice, y el rey le dijo: no temas, pero ¿qué ves? Y la mujer respondió a Saúl: veo a un ser divino subiendo de la tierra. Léalo usted, por favor. Todos atención, niños, todos atención. Si se me distrae, el pizarrón. Ok. Quiero que me pongan mucha atención. Samuel era rey de donde?
1: ¿Quién vive?
0: Israel, era rey de Israel. Samuel fue el primer rey. ¿Quién lo llamó? Dios, Jehová de los ejércitos, Yahweh, Elohim, Adonai, como quiera llamar. Dios lo llamó, yo digo, ok, quieren un rey, no te necesitaron a ti, Samuel, me necesitaron a mí, les voy a dar un rey como lo que ellos piden. Y dice que le dio a Saúl, y cuando Saúl le dijo, ya Saúl, no ofrezca sacrificio, porque para eso está el profeta, lo político no se relaciona con lo religioso, tú encárgate de regir el reino, y deja que yo hable a través del profeta para poder bendecir o revelarle al pueblo lo que yo quiero hacer con ellos. Y Saúl, sí, bueno, no ofrezca sacrificio hasta que venga el profeta. Pero Saúl, cuando vio que la iglesia se iba quedando vacía, que el pueblo se estaba yendo porque tenía miedo, porque algo estaba pasando, o sea, tenían todos muchos problemas. Y Saúl dijo, bueno, pues si no viene Samuel, yo voy a ofrecer sacrificio. Y dice que desobedeció la palabra. ¿Está conmigo? Y cuando desobedeció la palabra, dice que Dios le habló a Samuel y dijo: Samuel, ve por favor, porque este ya me desobedeció. Yo le dije que él no me puede ofrecer sacrificios, que te tiene que esperar a ti. Entonces Samuel viene y dice: ¿qué es lo que yo oigo? Dice: ¿sabes qué? Que el pueblo se estaba desertando y vi que todos estaban yendo. Entonces, como vi que te agarras, ofrecí sacrificios a Jehová y derroté a mis enemigos. Todo está bien, dice, pero guardé lo mejor, lo gordo del pecado. Guardé a la raíz del mal, al rey de Gog. A él Dios los guardé para ese tiempo. Y dijo: se complace más Jehová en las ofrendas al que se le obedezca. Dice, porque la desobediencia, la Félix Torres Amar, 1985, Biblia Católica, dice, porque como pecado de brujería es la desobediencia. Reina Valera 1960 dice, porque como pecado de adivinación es la desobediencia. Entonces, fíjense todo, ¿hasta dónde llegó la desobediencia de Saúl? Hasta cometer brujería delante de Dios. Tener que venir a consultar después de haber no solamente la desobediencia, sino después viene a consultar con una bruja, con una divina, con una esoterista, y dice: hey, consúltame, quiero aquí quiero hablar, quiero hablar con un muertito. Y eso es terrible, iglesia. Perdóname por lo que voy a decir, lo digo con todo respeto, pero es palabra de Dios. Dios nos prohíbe hablar con los muertos. La palabra nos dice: no puedes estar hablando. Perdón, nuevamente, iglesia. ¿Para cuántos se hizo pasar? Esta semana tenemos Santa Cena, así es que perdónenme de una vez. Okay. ¿Cuándo te volveré a ver? ¿Cuándo te extraño? ¿Hablando con un muerto? Pregúntenle a la palabra, no me pregunte a mí. ¿Por qué Dios aborrece la idolatría? ¿Por qué Dios aborrece la adivinación? No podemos hacer lo que Dios le enseña. Aparece, ay, no es una foto. Vamos a dar una bruja. No necesitas una divina para poder cometer brujería. ¿Está conmigo? La pura desobediencia te hace pecar como adivinas. Léalo. Parece que está por aquí 28. A ver, 27. Luego el principio. Lo voy a tener que decir. Saúl asume el reino.

0: el versículo 16. Dice, arrecita en bueyes, ¿no? A ver, alguien que me ayude por ahí, está en el 15, en el 15. 22, ¿verdad? Ok, en el 22 dijo, y Samuel dijo, se complace el Señor tanto en el holocausto y sacrificio, como en obediencia a la voz del Señor. Y aquí el obedecer es mejor que un sacrificio, y el prestar atención que la grosura de los carneros, porque la rebelión es como pecado de adivinación, y la desobediencia como iniquidad e idolatría. Por cuanto has desechado la palabra del Señor, Él también te ha desechado para que ya no seas rey. Pero la Reina Valera dice dimensión. Por aquí creo que tengo la Félix Torres Armada. Tendría que tráemela, por favor. Y búscame Primera de Samuel 15:22. Ok, es lo que me la trae. Quiero que entienda esto. Que cuando nosotros desobedecemos, eso es un mal que Dios llama iniquidad. No se contamina el cuerpo, no se contamina el alma. Contaminamos el espíritu. Se contamina el espíritu. Yo les he dicho tanto a los líderes, nosotros como líderes debemos de ser obedientes, debemos de sujetarnos. Si la iglesia uno aprende bien, tenemos que enseñarles hasta que ellos puedan entender esto. Denle un aplauso de palmas fuertes a nuestro Dios. Dice que Dios lo buscó, lo llamó, pero él aún así desobedeció. Un rey que por dentro llevaba idolatría. Porque era un rey de Dios, un rey del pueblo de Israel, pero por dentro practicaba la hechicería. ¿Por qué? Porque se fue a consultar grupos pudiendo consultar a Dios. Pero cuando Dios ya no le contestó, dice que ese espíritu subió y dice que la divina dijo, es como un espíritu divino que sube debajo de la tierra. ¿Cómo un espíritu divino puede emerger de la tierra cuando debería de descender del cielo? Te lo dejo de tarea. Entonces dice que aquel espíritu le dijo, oye, ¿por qué no le preguntaste a Dios? Dice, porque Dios ya no me contestó. Dice, pues si Dios no te contestó es porque te desechó. Eso es terrible. Que habiendo sido un rey llamado por Dios, ahora Dios ya lo haya desechado y ya no lo esté usando ni como rey ni como siervo. ¿Y eso puede sucedernos? Claro que sí. Claro que sí, iglesia. Solo leo, iglesia. 15:22 dice esta versión. Dijo entonces Samuel, por ventura el Señor no estima más que los holocaustos y las víctimas es el que se le obedezca a la voz. La obediencia vale más que los sacrificios y el ser dócil importa más que ofrecer las grasas de los carneros. Porque el desobedecer al Señor es como pecado de magia y como crimen de idolatría. El no querer sujetársele, por tanto, ya que tú has desechado la palabra, el Señor te ha desechado a ti y no quiere que ya seas más rey de él. Magia, idolatría, hechicería. El Señor nos lo va diciendo. A mí me gusta mucho esta religión porque nos la dice más clara. Podemos ser siervos de Dios y andar en desobediencia. Ese fue un ataque directo para mí. No porque ay, el pastor sabe mucho, el pastor cuánto sabe, el pastor ayuna, el pastor. Puedo hacer todo eso, pero si ya no tengo el respaldo de Dios, mejor piénsele bien montarse en mal. Porque el primero que tiene que estar bien delante de Dios es el pastor. El primero que tiene que reconocer sus errores y llevar una obediencia firme y leal delante de Dios es el pastor. Pues es que yo no lo veo, pastor. Bueno, pregúntese al Señor si ya no estoy en obediencia. Pregúntele al Señor. Usted que tiene mucha comunicación con Dios, pregúntele si este siervo inútil que está delante de usted, el consiervo de usted, está bien delante de Dios. Porque cuando yo falle y el Señor no me espera el otro día a ver qué quiere, a ver qué pasa, no. En el momento, ¿sabe qué, Señor? La regué, me fallé, perdóname, no me deseches, Señor. ¿Qué tengo que hacer? Solamente estar arrepentido. Esta es la llave del perdón de los pecados, el arrepentimiento, iglesia. Dale una ofrenda de palmas. Cuéntese a nuestro Dios. ¿Pero qué hizo Saúl fingió ser otro. Saúl fingió ser otro. Dice que la divina dijo: ¿quién es este que viene a preguntarme? Y le dijo: Saúl tiene una orden, de que todo el que venga a consultarme va a morir contigo también. Entonces a veces fingimos ser otros cuando realmente no somos lo que somos, o queremos aparentar lo que no somos. ¿Estás oído? Ay, ay, ay, como que eso caloma que sí. Primera de Samuel 3, 1 al 3. Primera de Samuel, capítulo 3, versículo 1 al 3. Ya me lo termino. Primera de Samuel, capítulo 3, versículo 1 al 3. Se lo voy a leer para que no se canse mucho. El joven Samuel servía al Señor en presencia de Eli. La palabra del Señor escaseaba en aquellos días. Las visiones no eran frecuentes. Y aconteció un día, estando Eli acostado en su aposento, sus ojos habían comenzado a oscurecerse y no podía ver bien. Cuando la lámpara de Dios aún no se había apagado y Samuel estaba acostado en el templo, el Señor donde estaba el arca de Dios. Ahí está. Ahora sí, pónganme muchas cosas. Porque casi estoy cerrando. ¿Quién era la luz de Israel en ese templo? Yo me quebranté con esta palabra en la mañana en la radio. La verdad, a mí me hizo chillar. Estamos entrando en un año de revelación. Hicimos una preproclama donde yo me gocé de ver todo esto lleno, las sillas nos faltaban y les había gente parada, estábamos todos, y que de repente al día siguiente, como que si eso, como si nos hubieran aventado una dinamita. De repente dije, entonces, ¿no tienen visión? ¿Se les apagó la luz? Cuando nosotros deberíamos de ser luz. Parece que ya nada más aventamos humo donde se apagó la luz que traíamos. Y no es humo de incienso, es humo donde estamos todos fríos. La iglesia necesita tener un despertar espiritual, iglesia. La iglesia necesita eso. Por muy cansados que estemos, por muchos problemas que tengamos, si hay un lugar donde Dios nos ha prometido restaurarnos, es cuando el pueblo está unido, es donde el Señor viene y desciende y empieza a restaurar, donde el Señor empieza a hacer milagros, porque yo lo he vivido, iglesia. La palabra dice en el 25:1, dice, hermano, dice, no te dejes de congregar como algunos no tienen por costumbre, porque un día te quepantes, dice que son como 1,000 años fuera de su casa. No lo dice el Señor. Entonces yo tengo que tener mucho cuidado de no descuidar esa área espiritual de mi vida. ¿Por qué? Porque como Samuel era el único, póngame mucha atención, porque vamos a entrar en esa enseñanza el día 21. El único que podía entrar a ese lugar era el sumo sacerdote. ¿Está conmigo? ¿Y quién estaba allá adentro? Samuel. ¿Y qué estaba haciendo Samuel? Estaba dormido. Lo habían convertido en una recámara, en un cuarto donde Samuel se dormía allá cuando era el lugar de consagración. ¿Y dónde estaba el sacerdote ahí? Allá en su aposento acostado. Ya no veía, ya Dios ya no le hablaba a él. Si usted ve ese capítulo, dos profetas vienen y le hablan. Viene uno y le dice, pues hijos andan en desorden. Y eso no es correcto delante del pueblo. Y Elí dijo, bueno, pues Dios te ayude para corregir eso. Pero después viene Dios y vete a Elí, no se corrige, y viene y le habla a aquel niño que se dormía allá, que dormía al altar, a los pies del altar, y le dice, hey, Samuel, Samuel, y Samuel dice, ven aquí, Señor, dime, se dile a Elí, que pronto yo me voy a llevar a sus hijos, y a él también, porque no me obedece, ya no tienen temor de mí, han convertido mi altar en una recámara, en un cuarto para dormir. El pueblo se está corrompiendo y la iglesia se está debilitando porque él no quiere corregir su vida. ¿Y qué dijo Elí? Que les digas que él haga lo que quiere.
1: Imagínense cuando ya no te importa lo que Dios te está diciendo, lo que Dios te está hablando, lo que Dios te tiene preparado. Ay, oh, pastor, la verdad no pude. Tantos problemas, es todo lo que tenemos. Pero no hay problema que Dios no pueda solucionar. Yo nunca he visto un problema tan grande como es grande mi Dios, al que continuamente sirvo. A Él hoy estamos, a Él sirvamos. En Él refugiamos las iglesias. A su nombre. A su nombre. Entonces, fíjese, esta etapa de Samuel ya se estaba apagando la iglesia, ya ni se gozaba. ¿Por qué? Porque el sacerdote ya no le amaba a Dios. Dígale al Señor de que eso pase en mi vida. Si alguien corre más peligro de emplearse aquí, es el pastor. La oveja va a ir bien, bueno, el cabrito. Pero la oveja. Póngase a meditar. Alguien dijo, nosotros vamos por las ovejas, pero los hijos conocen el camino. Pero el pastor. Al pastor que Dios busca. Si el pastor falla, tremendo. ¿Quién iba a pensar que el pastor? ¿Y quién va y busca el pastor? Pastor, ¿y todo lo que trae usted por dentro? Sí, también lloro. Hay veces que traigo tantos problemas, hay veces que traigo aflicciones, hay veces que quiero saber cómo hacer las cosas que me faltan por hacer. Entonces yo vengo por aquí, pero no quiere decir que yo vengo completamente pleno. A veces vengo también herido, lastimado. Y ahora sí tengo que atender a la iglesia. Para que la luz del Evangelio no se apague aquí, iglesia. Para que haya visión, para que haya palabra de Dios continuamente aquí. Dale una ofrenda de palmas. Fuerte a nuestro Dios. Que no escasee la palabra, porque si no lo vamos a pagar. Que no escasee su presencia. Porque qué? ¿Qué decía? Y espíritu en mi alma se está llenando. Y yo dije, se está llenando, Señor. Con el poder del Espíritu Santo. Entonces yo tengo que estar atento a que la palabra vaya conectada con la alabanza. Porque si la alabanza se conecta con la palabra, el pueblo es bendecido. Y le será una ofrenda de palmas. Fuertes a nuestro Dios, a su nombre. A su nombre. Quisiera tocar este punto, pero se lo voy a dar en la administración. Lucas 8:43.
2: Es el perro, conmigo.
1: Nunca pude alcanzar ese perro. Lucas 8:43. Cristo vive. Lo que no puede avanzar su. Lucas 8:43. Cristo vive. ¿Se está gozando?
3: Amén.
1: ¿Qué hay dentro de nosotros? Elí era un sumo sacerdote, pero estaba apagado. Por fuera seguía siendo el sumo sacerdote, pero por dentro ya no había visión. Ya no había unción, ya no había palabra, ya no había presencia de Dios. ¿A cuánto les ha pasado eso? A mí. A mí como pastor me ha pasado. Yo recuerdo que hace 9 años trabajaba como gerente en una empresa de celulares, tenía mi negocio. Me iba muy bien, usted lo sabe, se lo he comentado. Y de repente faltó un domingo, nos congregábamos en el Dios vivo con el pastor Edwin Valenzuela y su familia. Y yo tenía que forzosamente trabajar los domingos porque era cuando había más movimiento para la venta de celulares y todos los accesorios. Entonces el segundo domingo yo hablé con el dueño y le digo, ¿sabes qué? Digo, yo tengo que ir a la iglesia, yo no me siento bien, dame, voy y si quieres yo regreso. Y digo, no puedes hacer eso porque si no pierdes el trabajo, yo no, pues mejor pierdo el trabajo. Y digo, bueno, se ve, pero te regresas. Sí, no te preocupes, señor, yo regreso. Cuando yo llegué a la iglesia, el pastor es muy vagón que sabe administrar tremendo teclado. Tremendo para ministrar. Yo creo que los que lo conocemos, hemos visto tocar al pastor Edwin, estamos de acuerdo en eso. Y hagan de cuenta que llego yo y me quebranté, dice. Me quebranté. Yo le grité, usted no me ha ido a gritar como yo grité, dice. Pero en el altar yo me derramé y dije, perdóname, perdóname, me estaba afectando, me estaba muriendo por un domingo de no estar en tu casa. Yo vi como Dios me escuchó. Porque ya sabía que yo era un hermano que iba a la iglesia, pero no sabía que yo me estaba muriendo por dentro. A veces nosotros caminamos bajo esa armadura, bajo esa vestimenta, bajo ese nombramiento de ser cristiano, pero por dentro estamos deshechos. Estamos apagados. Ya las alabanzas ya no nos llegan. Ya la oración, como que se, ya antes eran 2 horas, 1 hora, ahora se convierten en 2 minutos. Porque nos estamos apagando. Y yo le grité al Señor, perdóname. Y todo escuchaba, pero a mí no me importaba, no escuchaba, no sabía mi necesidad. No sabía cómo me sentía el cuerpo. Un domingo, iglesia. Un domingo sin el Señor. Cuando me levanté y dije, yo quiero sentir tu presencia. Y volvió el Señor a llenarme de su espíritu. Me llenó con tanta fuerza, iglesia. Inmediatamente hubo cambios en la iglesia. Volví a ser el mismo. Yo le decía allá en el trabajo, el domingo ni me esperes, vengo, abro, pero yo me voy a la iglesia. Y de ahí el Señor me levantó como pastor. Tuve que dejar el trabajo como gerente, tuve que dejar el trabajo de los pesos, mi negocio. Y me fui a cortar naranjas a papá. De ganar lo que yo quería, a ganar 80 pesos el día. Y ahí empezó mi proceso. Pero yo tuve que reconocer que yo estaba muriendo por dentro. San Elí no reconoció. Él prefirió dejar que Dios decidiera y Dios decidió que tenía que morir. Si yo digo que Dios decida, es como yo decirle, Señor, me da igual lo que tú quieras, pero yo quiero que tú hagas un cambio en mi vida. Antes de que lo hagas en mi matrimonio, antes de que lo hagas en mis hijos, cámbiame a mí. Yo soy el que necesita un cambio. Yo soy el que necesita tu presencia, Señor. Y si yo voy a ser el portador de tu presencia, ayúdame a llevarlo a mi casa. Y Dios me restauró. Dale una ofrenda de palmas. Libro de Lucas 8:43. Léanlo por favor, iglesia. Puesto de pie, léanlo por favor. Puestos todos de pie. Regálenme un poquito más de agua.
3: El altar del oportuno socorro.
1: Es ahí donde Dios puede hacer milagros y yo sé que hay milagros. Si yo supiera que ese lugar no pasa nada, y dije, hombre, ahí en tu lugar será un lugar de restauración. Esta mujer me gusta mucho en el versículo 47 porque dice, y le declaró toda la verdad. Yo te busqué, Señor, por ti. Yo sabía que de ti iba a salir ese poder para detener esa herida, detener ese sangrado en mí. Hay heridas que vienen de la niñez, hay heridas que vienen de la juventud, hay heridas que nos hemos causado en el matrimonio, hay heridas que seres queridos nos han causado, y te decimos, no pasa nada, pero por dentro estás sufriendo, por dentro sigues lamentándote lo sucedido, la traición, la desconfianza, la desilusión. Con sus ojitos cerrados, renuévame, Señor Jesús, renuévame en esta noche, Señor, como esa mujer de flujo, detén mi sangrado, Señor. He venido aquí porque te necesito, he venido aquí, Señor, porque sé que tú estás conmigo, pero hay cosas que yo no puedo ver. Yo te pido, Señor, que sane los corazones. Yo te pido que sanes los matrimonios. Ya no quiero ser igual.

sigan ahí en el altar. No rompan la administración. Y había un rey llamado Acab. Dice que Dios no lo había mandado a la guerra, pero él se quiso unir con Josafat, rey de Judá. Y Acab propuso, dijo: voy a ir contigo a la guerra, pero me voy a disfrazar, porque yo no estoy llamado a la guerra. Y dice que cuando aquel rey Acab iba en su carruaje

abismo entre la armadura e hirió de muerte a Acab. Y Acab dijo: escuderos, rodeenme, para que mis enemigos no vean que yo voy herido. Y dice que tomó el carruaje y el carruaje tapaba las heridas. Hay heridas que queremos tapar, pero que nos están acabando. Queremos caminar con apariencias y no nos queremos rendir a Cristo. Acab murió. Acab murió a causa de la herida. No mueras con esas heridas. Deja que Dios te sane.

Gloria al Señor Jesús. Se gozó en la palabra, iglesia. Amén, ¿verdad? Cuando termine el servicio, si usted gusta tomarle fotos, se la puede tomar y hace sus apuntes. Gloria a Dios. Así como está sentado, vamos a darle lugar a los anuncios. Amén. Amén. Hoy es miércoles. Gloria al Señor Jesús. Los miércoles tenemos servicio a las 6:30, iglesia. Los viernes también tenemos servicio a las 6:30, iglesia. Gloria a Dios, aleluya. Viernes familiar. Gloria al Señor Jesucristo. El pastor se enfoca.

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0: Son las 9:30.
1: Temperatura 29 grados. Humedad 79%.
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4: Capítulo 8. Y Jesús se fue al Monte de los Olivos. Y por la mañana volvió al templo, y todo el pueblo vino a él, y sentado él les enseñaba. Entonces los escribas y los fariseos le trajeron una mujer sorprendida en adulterio, y poniéndola en medio le dijeron: Maestro, esta mujer ha sido sorprendida en el acto mismo de adulterio. Y en la ley nos mandó Moisés apedrear a tales mujeres. Tú, pues, ¿qué dices? Mas esto decían tentándole para poder acusarle. Pero Jesús, inclinado hacia el suelo, escribía en tierra con el dedo. Y como insistieran en preguntarle, se enderezó y les dijo: El que de vosotros esté sin pecado, sea el primero en arrojar la piedra contra ella. E inclinándose de nuevo hacia el suelo, siguió escribiendo en tierra. Pero ellos, al oír esto, acusados por su conciencia, salían uno a uno, comenzando desde los más viejos.

0: hasta los postreros, y quedó solo Jesús y la mujer que estaba en medio. Enderezándose Jesús y no viendo a nadie sino a la mujer, le dijo, «Mujer, ¿dónde están los que te acusaban? ¿Ninguno te condenó?» Ella dijo, «Ninguno, Señor». Entonces Jesús le dijo, «Ni yo te condeno. Vete y no peques más». Otra vez Jesús les habló diciendo, «Yo soy la luz del mundo. El que me sigue no andará en tinieblas, sino que tendrá la luz de la vida». Entonces los fariseos le dijeron, «Tú das testimonio acerca de ti mismo. Tu testimonio no es verdadero». Respondió Jesús y les dijo, «Aunque yo doy testimonio acerca de mí mismo, mi testimonio es verdadero, porque sé de dónde he venido y a dónde voy. Pero vosotros no sabéis de dónde vengo ni a dónde voy. Vosotros juzgáis según la carne. Yo no juzgo a nadie. Y si yo juzgo, mi juicio es verdadero, porque no soy yo solo, sino yo y el que me envió, el Padre. Y en vuestra ley está escrito que el testimonio de dos hombres es verdadero. Yo soy el que doy testimonio de mí mismo, y el Padre que me envió da testimonio de mí». Ellos le dijeron, «¿Dónde está tu Padre?» Respondió Jesús, «Ni a mí me conocéis, ni a mi Padre. Si a mí me conocieseis, también a mi Padre conoceríais». Estas palabras habló Jesús en el lugar de las ofrendas, enseñando en el templo, y nadie le prendió porque aún no había llegado su hora. Otra vez les dijo Jesús, «Yo me voy y me buscaréis, pero en vuestro pecado moriréis. A donde yo voy, vosotros no podéis venir». Decían entonces los judíos, «¿Acaso se matará a sí mismo que dice, a donde yo voy, vosotros no podéis venir?» Y les dijo, «Vosotros sois de abajo, yo soy de arriba. Vosotros sois de este mundo, yo no soy de este mundo. Por eso os dije que moriréis en vuestros pecados, porque si no creéis que yo soy, en vuestros pecados moriréis». Entonces le dijeron, «¿Tú quién eres?» Entonces Jesús les dijo, «Lo que desde el principio os he dicho. Muchas cosas tengo que decir y juzgar de vosotros, pero el que me envió es verdadero, y yo, lo que he oído de él, esto hablo al mundo». Pero no entendieron que les hablaba del Padre. Les dijo pues Jesús, «Cuando hayáis levantado al Hijo del Hombre, entonces conoceréis que yo soy, y que nada hago por mí mismo, sino que según me enseñó el Padre, así hablo. Porque el que me envió conmigo está. No me ha dejado solo el Padre, porque yo hago siempre lo que le agrada». Hablando él estas cosas, muchos creyeron en él. Dijo entonces Jesús a los judíos que habían creído en él, «Si vosotros permaneciereis en mi palabra, seréis verdaderamente mis discípulos, y conoceréis la verdad, y la verdad os hará libres». Le respondieron, «Linaje de Abraham somos, y jamás hemos sido esclavos de nadie. ¿Cómo dices tú, seréis libres?» Jesús les respondió, «De cierto os digo que todo aquel que hace pecado, esclavo es del pecado. Y el esclavo no queda en la casa para siempre, el hijo sí queda para siempre. Así que si el hijo os libertare, seréis verdaderamente libres. Sé que sois descendientes de Abraham, pero procuráis matarme porque mi palabra no haya cabida en vosotros. Yo hablo lo que he visto cerca del Padre, y vosotros hacéis lo que habéis oído cerca de vuestro Padre». Respondieron y le dijeron, «Nuestro Padre es Abraham». Jesús les dijo, «Si fueseis hijos de Abraham, las obras de Abraham haríais. Pero ahora procuráis matarme a mí, hombre que os he hablado la verdad, la cual he oído de Dios. No hizo esto Abraham. Vosotros hacéis las obras de vuestro padre». Entonces le dijeron, «Nosotros no somos nacidos de fornicación. Un padre tenemos, que es Dios». Jesús entonces les dijo, «Si vuestro padre fuese Dios, ciertamente me amaríais, porque yo de Dios he salido y he venido, pues no he venido de mí mismo, sino que él me envió. ¿Por qué no entendéis mi lenguaje? Porque no podéis escuchar mi palabra. Vosotros sois de vuestro padre el diablo, y los deseos de vuestro padre queréis hacer. Él ha sido homicida desde el principio, y no ha permanecido en la verdad, porque no hay verdad en él. Cuando habla mentira, de suyo habla, porque es mentiroso y padre de mentira. Y a mí, porque digo la verdad, no me creéis. ¿Quién de vosotros me redarguye de pecado? Pues si digo la verdad, ¿por qué vosotros no me creéis? El que es de Dios, las palabras de Dios oye. Por esto no las oís vosotros, porque no sois de Dios. Respondieron entonces los judíos y le dijeron, ¿No decimos bien nosotros que tú eres samaritano y que tienes demonio? Respondió Jesús, Yo no tengo demonio, antes honro a mi Padre, y vosotros me deshonráis. Pero yo no busco mi gloria, hay quien la busca y juzga. De cierto os digo que el que guarda mi palabra nunca verá muerte. Entonces los judíos le dijeron, Ahora conocemos que tienes demonio. Abraham murió y los profetas, y tú dices, El que guarda mi palabra nunca sufrirá muerte. ¿Eres tú acaso mayor que nuestro padre Abraham, el cual murió? Y los profetas murieron. ¿Quién te haces a ti mismo? Respondió Jesús, Si yo me glorifico a mí mismo, mi gloria nada es. Mi Padre es el que me glorifica, el que vosotros decís que es vuestro Dios. Pero vosotros no le conocéis, mas yo le conozco, y si dijere que no le conozco sería mentiroso como vosotros, pero le conozco y guardo su palabra. Abraham vuestro padre se gozó de que había de ver mi día, y lo vio y se gozó. Entonces le dijeron los judíos, ¿Aún no tienes 50 años y has visto a Abraham? Jesús les dijo, de cierto os digo, antes que Abraham fuese, yo soy. Tomaron entonces piedras para arrojárselas, pero Jesús se escondió y salió del templo, y atravesando por en medio de ellos, se fue.
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3: Son las 9:39. Temperatura, 29 grados. Humedad, 79%.

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0: Son las 10 con 2 minutos. Temperatura 29 grados. Humedad 79%.
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3: Salmo 131. Jehová, no se ha envanecido mi corazón, ni mis ojos se enaltecieron, ni anduve en grandezas, ni en cosas demasiado sublimes para mí. En verdad que me he comportado y he acallado mi alma como un niño destetado de su madre, como un niño destetado está mi alma. Espera, oh Israel, en Jehová, desde ahora y para siempre.
4: ¿Sabe una cosa? Hay palmeras en el desierto que la misma dimensión que tienen sus raíces, es decir, la misma dimensión que tienen de la superficie hacia su copa, así es la dimensión del tamaño de sus raíces. Y lo que pretenden esas palmeras es lograr adherirse a las rocas. Cuentan los estudiosos que cuando un árbol de estos logra incrustarse en las rocas, llega a hacerse uno con la roca. Cuando vienen tempestades, cuando vienen situaciones difíciles, el árbol no cae, no se marchita por el calor, se alimenta de los minerales que absorbe de esta roca. Cualquiera que ve ese árbol arquearse ante las tempestades violentas diría, bueno, ya se acabó ese árbol. Pero lo que ignoran es que tiene sus raíces incrustadas en la roca. Una vez pasada la tempestad, vuelve erguida la palmera. ¿Sabe que la palabra nos compara a árboles? Plantíos de Jehová.

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2: Son las 10 y 10 minutos, temperatura 29 grados, humedad 79%.

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0: Son las 10 y 31 minutos.
1: Temperatura 29 grados. Humedad 79%.
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3: Capítulo 28. Estando ya a salvo, supimos que la isla se llamaba Malta, y los naturales nos trataron con no poca humanidad, porque encendiendo un fuego nos recibieron a todos a causa de la lluvia que caía y del frío. Entonces, habiendo recogido Pablo algunas ramas secas, las echó al fuego, y una víbora, huyendo del calor, se le prendió en la mano. Cuando los naturales vieron la víbora colgando de su mano, se decían unos a otros, «Ciertamente este hombre es homicida, a quien escapado del mar, la justicia no deja vivir». Pero él, sacudiendo la víbora en el fuego, ningún daño padeció. Ellos estaban esperando que él se hinchase o cayese muerto de repente, mas habiendo esperado mucho y viendo que ningún mal le venía, cambiaron de parecer y dijeron que era un dios. En aquellos lugares había propiedades del hombre principal de la isla, llamado Publio, quien nos recibió y hospedó solícitamente 3 días. Y aconteció que el padre de Publio estaba en cama, enfermo de fiebre y de disentería. Y entró Pablo a verle, y después de haber orado, le impuso las manos y le sanó. Hecho esto, también los otros que en la isla tenían enfermedades venían y eran sanados, los cuales

También nos honraron con muchas atenciones, y cuando zarpamos, nos cargaron de las cosas necesarias. Pasados 3 meses nos hicimos a la vela en una nave alejandrina que había invernado en la isla, la cual tenía por enseña a Castor y Pólux. Y llegados a Siracusa, estuvimos allí 3 días. De allí, costeando alrededor, llegamos a Regio, y otro día después, soplando el viento sur, llegamos al segundo día a Puteoli, donde habiendo hallado hermanos, nos rogaron que nos quedásemos con ellos 7 días, y luego fuimos a Roma, de donde oyendo de nosotros los hermanos, salieron a recibirnos hasta el foro de Apio y las 3 tabernas, y al verlos, Pablo dio gracias a Dios y cobró aliento. Cuando llegamos a Roma, el centurión entregó los presos al prefecto militar, pero a Pablo se le permitió vivir aparte con un soldado que le custodiase. Aconteció que 3 días después, Pablo convocó a los principales de los judíos, a los cuales, luego que estuvieron reunidos, les dijo, «Yo, varones hermanos, no habiendo hecho nada contra el pueblo ni contra las costumbres de nuestros padres, he sido entregado preso desde Jerusalén en manos de los romanos, los cuales, habiéndome examinado, me querían soltar por no haber en mí ninguna causa de muerte. Pero poniéndose los judíos, me vi obligado a apelar a César, no porque tenga de qué acusar a mi nación. Así que por esta causa os he llamado para veros y hablaros, porque por la esperanza de Israel estoy sujeto con esta cadena». Entonces ellos le dijeron, «Nosotros ni hemos recibido de Judea cartas acerca de ti, ni ha venido alguno de los hermanos que haya denunciado o hablado algún mal de ti. Pero queríamos oír de ti lo que piensas, porque de esta secta nos es notorio que en todas partes se habla contra ella». Y habiéndole señalado un día, vinieron a él muchos a la posada, a los cuales les declaraba y les testificaba el reino de Dios desde la mañana hasta la tarde, persuadiéndoles acerca de Jesús, tanto por la ley de Moisés como por los profetas. Y algunos asentían a lo que se decía, pero otros no creían. Y como no estuviesen de acuerdo entre sí, al retirarse les dijo Pablo esta palabra. Bien habló el Espíritu Santo por medio del profeta Isaías a nuestros padres diciendo, «Ve a este pueblo y diles, de oído oiréis y no entenderéis, y viendo veréis y no percibiréis, porque el corazón de este pueblo se ha engrosado, y con los oídos oyeron pesadamente, y sus ojos han cerrado, para que no vean con los ojos y oigan con los oídos, y entiendan de corazón, y se conviertan y yo los sane. Sabed, pues, que a los gentiles es enviada esta salvación de Dios, y ellos oirán». Y cuando hubo dicho esto, los judíos se fueron teniendo gran discusión entre sí. Y Pablo permaneció 2 años enteros en una casa alquilada, y recibía a todos los que a él venían, predicando el reino de Dios y enseñando acerca del Señor Jesucristo, abiertamente y sin impedimento.

los que me escuchan, usted vino aquí porque quiere un encuentro con el Dios vivo, el gran yo soy. Vamos a responder con nuestros cuerpos.

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0: Son las 10 y 59 minutos.
1: Temperatura 29 grados. Humedad 79%.
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0: pecado delante de Jehová. Es cosa santísima. El sacerdote que la ofreciere por el pecado la comerá. En lugar santo será comida, en el atrio del tabernáculo de reunión. Todo lo que tocare su carne será santificado. Y si salpicare su sangre sobre el vestido, lavarás aquello sobre que cayere, en lugar santo. Y la vasija de barro en que fuere cocida será quebrada, y si fuere cocida en vasija de bronce, será fregada y lavada con agua. Todo varón de entre los sacerdotes la comerá, es cosa santísima. Mas no se comerá ninguna ofrenda de cuya sangre se metiere en el tabernáculo de reunión para hacer expiación en el santuario. Al fuego será quemada.
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3: Son las 11:09. Temperatura 29 grados. Humedad 79%.

0: Son las 11 con 29 minutos. Temperatura 29 grados. Humedad 79%.
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0: Capítulo 8. Cuando descendió Jesús del monte, le seguía mucha gente. Y he aquí vino un leproso y se postró ante él, diciendo, «Señor, si quieres, puedes limpiarme». Jesús extendió la mano y le tocó, diciendo, «Quiero, sé limpio». Y al instante su lepra desapareció. Entonces Jesús le dijo, «Mira, no lo digas a nadie, sino ve, muéstrate al sacerdote, y presenta la ofrenda que ordenó Moisés para testimonio a ellos». Entrando Jesús en Capernaum, vino a él un centurión rogándole y diciendo, «Señor, mi criado está postrado en casa, paralítico, gravemente atormentado». Y Jesús le dijo, «Yo iré y le sanaré». Respondió el centurión y dijo, «Señor, no soy digno de que entres bajo mi techo, solamente di la palabra y mi criado sanará. Porque también yo soy hombre bajo autoridad, y tengo bajo mis órdenes soldados. Y digo a este, ve y va, y al otro, ven y viene, y a mi siervo, haz esto y lo hace». Al oír Jesús se maravilló y dijo a los que le seguían, «De cierto os digo que ni aun en Israel he hallado tanta fe. Y os digo que vendrán muchos del oriente y del occidente, y se sentarán con Abraham e Isaac y Jacob en el reino de los cielos. Mas los hijos del reino serán echados a las tinieblas de afuera. Allí será el lloro y el crujir de dientes». Entonces Jesús dijo al centurión, «Ve, y como creíste te sea hecho». Y su criado fue sano en aquella misma hora. Vino Jesús a casa de Pedro, y vio a la suegra de éste postrada en cama, con fiebre. Y tocó su mano y la fiebre la dejó, y ella se levantó y le servía. Y cuando llegó la noche, trajeron a él muchos endemoniados, y con la palabra echó fuera a los demonios y sanó a todos los enfermos, para que se cumpliese lo dicho por el profeta Isaías cuando dijo, «Él mismo tomó nuestras enfermedades y llevó nuestras dolencias». Viéndose Jesús rodeado de mucha gente, mandó pasar al otro lado. Y vino un escriba y le dijo, «Maestro, te seguiré a donde quiera que vayas». Jesús le dijo, «Las zorras tienen guaridas, y las aves del cielo nidos, mas el Hijo del Hombre no tiene dónde recostar su cabeza». Otro de sus discípulos le dijo, «Señor, permíteme que vaya primero y entierre a mi padre». Jesús le dijo, «Sígueme, deja que los muertos entierren a sus muertos». Y entrando él en la barca, sus discípulos le siguieron. Y he aquí que se levantó en el mar una tempestad tan grande que las olas cubrían la barca, pero él dormía. Y vinieron sus discípulos y le despertaron diciendo, «Señor, sálvanos, que perecemos». Él les dijo, «¿Por qué teméis, hombres de poca fe?». Entonces levantándose reprendió a los vientos y al mar, y se hizo grande bonanza. Y los hombres se maravillaron diciendo, «¿Qué hombre es este, que aún los vientos y el mar le obedecen?». Cuando llegó a la otra orilla, a la tierra de los gadarenos, vinieron a su encuentro dos endemoniados que salían de los sepulcros, feroces en gran manera, tanto que nadie podía pasar por aquel camino. Y clamaron diciendo, «¿Qué tienes con nosotros, Jesús, Hijo de Dios? ¿Has venido acá para atormentarnos antes de tiempo?». Estaba paciendo lejos de ellos un hato de muchos cerdos. Y los demonios le rogaron diciendo, «Si nos echas fuera, permítenos ir a aquel hato de cerdos». Él les dijo, «Id». Y ellos salieron y se fueron a aquel hato de cerdos. Y he aquí todo el hato de cerdos se precipitó en el mar por un despeñadero y perecieron en las aguas. Y los que los apacentaban huyeron y viniendo a la ciudad, contaron todas las cosas y lo que había pasado con los endemoniados. Y toda la ciudad salió al encuentro de Jesús. Y cuando le vieron, le rogaron que se fuera de sus contornos.
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3: Son las 11:39. Temperatura 29 grados. Humedad 79%.

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0: Son las 11 y 59 minutos. Temperatura 29 grados. Humedad 79%.
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2: Son las 12:07, temperatura 29 grados, humedad 79%.

0: ¡Sí, señor!
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0: Capítulo 23. Levantándose entonces toda la muchedumbre de ellos, llevaron a Jesús a Pilato, y comenzaron a acusarle, diciendo, «A este hemos hallado que pervierte a la nación, y que prohíbe dar tributo a César, diciendo que él mismo es el Cristo, un rey». Entonces Pilato le preguntó, diciendo, «¿Eres tú el rey de los judíos?». Y respondiéndole él, dijo, «Tú lo dices». Y Pilato dijo a los principales sacerdotes y a la gente, «Ningún delito hallo en este hombre». Pero ellos porfiaban, diciendo, «Alborota al pueblo, enseñando por toda Judea, comenzando desde Galilea hasta aquí». Entonces Pilato, oyendo decir Galilea, preguntó si el hombre era galileo. Y al saber que era de la jurisdicción de Herodes, le remitió a Herodes, que en aquellos días también estaba en Jerusalén. Herodes, viendo a Jesús, se alegró mucho, porque hacía tiempo que deseaba verle, porque había oído muchas cosas acerca de él, y esperaba verle hacer alguna señal. Y le hacía muchas preguntas, pero él nada le respondió. Y estaban los principales sacerdotes y los escribas acusándole con gran vehemencia. Entonces Herodes con sus soldados le menospreció y escarneció, vistiéndole de una ropa espléndida, y volvió a enviarle a Pilato. Y se hicieron amigos Pilato y Herodes aquel día, porque antes estaban enemistados entre sí. Entonces Pilato, convocando a los principales sacerdotes, a los gobernantes y al pueblo, les dijo, «Me habéis presentado a éste como un hombre que perturba al pueblo, pero habiéndole interrogado yo delante de vosotros, no he hallado en este hombre delito alguno de aquellos de que le acusáis. Y ni aun Herodes, porque os remití a él, y he aquí nada digno de muerte ha hecho este hombre. Le soltaré, pues, después de castigarle». Y tenía necesidad de soltarles uno en cada fiesta. Mas toda la multitud dio voces a una, diciendo, «Fuera con éste, y suéltanos a Barrabás». Este había sido echado en la cárcel por sedición en la ciudad y por un homicidio. Les habló otra vez Pilato, queriendo soltar a Jesús, pero ellos volvieron a dar voces diciendo, «Crucifícale, crucifícale». Él les dijo por tercera vez, «Pues qué mal ha hecho éste. Ningún delito digno de muerte he hallado en él. Le castigaré, pues, y le soltaré». Mas ellos instaban a grandes voces, pidiendo que fuese crucificado. Y las voces de ellos y de los principales sacerdotes prevalecieron. Entonces Pilato sentenció que se hiciese lo que ellos pedían. Y le soltó a aquel que había sido echado en la cárcel por sedición y homicidio, a quien habían pedido, y entregó a Jesús a la voluntad de ellos. Y llevándole, tomaron a cierto Simón de Cirene que venía del campo, y le pusieron encima la cruz para que la llevase tras Jesús. Y le seguía gran multitud del pueblo, y de mujeres que lloraban y hacían lamentación por él. Pero Jesús, vuelto hacia ellas, les dijo, «Hijas de Jerusalén, no lloréis por mí, sino llorad por vosotras mismas y por vuestros hijos. Porque he aquí vendrán días en que dirán, «Bienaventuradas las estériles, y los vientres que no concibieron, y los pechos que no criaron». Entonces comenzarán a decir a los montes, «Caed sobre nosotros, y a los collados, cubridnos. Porque si en el árbol verde hacen estas cosas, en el seco, ¿qué no se hará?». Llevaban también con él a otros dos, que eran malhechores para ser muertos. Y cuando llegaron al lugar llamado de la calavera, le crucificaron allí, y a los malhechores uno a la derecha y otro a la izquierda. Y Jesús decía, «Padre, perdónalos porque no saben lo que hacen». Y repartieron entre sí sus vestidos echando suertes. Y el pueblo estaba mirando, y aun los gobernantes se burlaban de él diciendo, «A otro salvó, sálvese a sí mismo, si este es el Cristo, el escogido de Dios». Los soldados también le escarnecían acercándose y presentándole vinagre y diciendo, «Si tú eres el rey de los judíos, sálvate a ti mismo». Había también sobre él un título escrito con letras griegas, latinas y hebreas, «Este es el rey de los judíos». Y uno de los malhechores que estaban colgados le injuriaba diciendo, «Si tú eres el Cristo, sálvate a ti mismo y a nosotros». Respondiendo el otro le reprendió diciendo, «¿Ni aún temes tú a Dios estando en la misma condenación? Nosotros a la verdad justamente padecemos, porque recibimos lo que merecieron nuestros hechos, mas éste ningún mal hizo». Y dijo a Jesús, «Acuérdate de mí cuando vengas en tu reino». Entonces Jesús le dijo, «De cierto te digo que hoy estarás conmigo en el paraíso». Cuando era como la hora sexta, hubo tinieblas sobre toda la tierra hasta la hora novena. Y el sol se oscureció, y el velo del templo se rasgó por la mitad. Entonces Jesús, clamando a gran voz, dijo, «Padre, en tus manos encomiendo mi espíritu». Y habiendo dicho esto, expiró. Cuando el centurión vio lo que había acontecido, dio gloria a Dios diciendo, «Verdaderamente este hombre era justo». Y toda la multitud de los que estaban presentes en este espectáculo, viendo lo que había acontecido, se volvían golpeándose el pecho. Pero todos sus conocidos y las mujeres que le habían seguido desde Galilea estaban lejos mirando estas cosas. Había un varón llamado José, de Arimatea, ciudad de Judea, el cual era miembro del concilio, varón bueno y justo. Este, que también esperaba el reino de Dios y no había consentido en el acuerdo ni en los hechos de ellos, fue a Pilato y pidió el cuerpo de Jesús. Y quitándolo, lo envolvió en una sábana y lo puso en un sepulcro abierto en una peña, en el cual aún no se había puesto a nadie. Era día de la preparación y estaba para comenzar el día de reposo. Y las mujeres que habían venido con él desde Galilea, siguieron también y vieron el sepulcro y cómo fue puesto su cuerpo. Y vueltas, prepararon especias aromáticas y ungüentos, y descansaron el día de reposo conforme al mandamiento.
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3: Son las 12:42, temperatura 29 grados, humedad 79%.

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2: Es la 1:09, temperatura 29 grados, humedad 79%.

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0: Es la 1:28. Temperatura 29 grados. Humedad 79%.
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2: Es la 1:40, temperatura 29 grados, humedad 79%.

por la sangre del Cordero. Aleluya. Por la sangre del Cordero.

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0: Son las 2 en punto. Temperatura 29 grados. Humedad 79%.
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3: Capítulo 41. ¿Sacarás tú al Leviatán con anzuelo o con cuerda que le eches en su lengua? ¿Pondrás tu soga en sus narices y horadarás con garfio su quijada? ¿Multiplicará él ruegos para contigo? ¿Te hablará él lisonjas? ¿Hará pacto contigo para que lo tomes por siervo perpetuo? ¿Jugarás con él como con pájaro o lo atarás para tus niñas? ¿Harán de él banquete los compañeros? ¿Lo repartirán entre los mercaderes? ¿Cortarás tú con cuchillo su piel o con arpón de pescadores su cabeza? Pon tu mano sobre él, te acordarás de la batalla y nunca más volverás. He aquí que la esperanza acerca de él será burlada, porque aún a su sola vista se desmayarán. Nadie hay tan osado que lo despierte. ¿Quién, pues, podrá estar delante de mí? ¿Quién me ha dado a mí primero para que yo restituya? Todo lo que hay debajo del cielo es mío. No guardaré silencio sobre sus miembros, ni sobre sus fuerzas y la gracia de su disposición. ¿Quién descubrirá la delantera de su vestidura? ¿Quién se acercará a él con su freno doble? ¿Quién abrirá las puertas de su rostro? Las hileras de sus dientes se espantan. La gloria de su vestido son escudos fuertes cerrados entre sí estrechamente. El uno se junta con el otro, que viento no entra entre ellos. Pegado está el uno con el otro. Están trabados entre sí, que no se pueden apartar. Con sus estornudos enciende lumbre, y sus ojos son como los párpados del alba. De su boca salen hachones de fuego, centellas de fuego proceden. De sus narices sale humo, como de una olla o caldero que hierve. Su aliento enciende los carbones, y de su boca sale llama. En su cerviz está la fuerza, y delante de él se esparce el desaliento. Las partes más flojas de su carne están endurecidas, están en él firmes y no se mueven. Su corazón es firme como una piedra y fuerte como la muela de abajo. De su grandeza tienen temor los fuertes y a causa de su desfallecimiento hacen por purificarse. Cuando alguno lo alcanzare, ni espada, ni lanza, ni dardo, ni coselete durará. Estima como paja el hierro y el bronce como leño podrido. Saeta no le hace huir, las piedras de onda le son como paja. Tiene toda arma por hojarasca y del blandir de la jabalina se burla. Por debajo tiene agudas conchas, imprime su agudez en el suelo. Hace hervir como una olla el mar profundo y lo vuelve como una olla de ungüento. En pos de sí hace resplandecer la senda que parece que el abismo es cano. No hay sobre la tierra quien se le parezca, animal hecho exento de temor. Menosprecia toda cosa alta, es rey sobre todos los soberbios.

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0: Son las 2 y 28 minutos.
1: Temperatura 29 grados. Humedad 79%.
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Capítulo 3. Por esta causa yo, Pablo, prisionero de Cristo Jesús por vosotros los gentiles, si es que habéis oído de la administración de la gracia de Dios que me fue dada para con vosotros, que por revelación me fue declarado el misterio, como antes lo he escrito brevemente, leyendo lo cual podéis entender cuál sea mi conocimiento en el misterio de Cristo, misterio que en otras generaciones no se dio a conocer a los hijos de los hombres, como ahora es revelado a sus santos apóstoles y profetas por el Espíritu, que los gentiles son coherederos y miembros del mismo cuerpo y copartícipes de la promesa en Cristo Jesús por medio del Evangelio, del cual yo fui hecho ministro por el don de la gracia de Dios que me ha sido dado según la operación de su poder. A mí, que soy menos que el más pequeño de todos los santos, me fue dada esta gracia de anunciar entre los gentiles el Evangelio de las inescrutables riquezas de Cristo, y de aclarar a todos cuál sea la dispensación del misterio escondido desde los siglos en Dios que creó todas las cosas, para que la multiforme sabiduría de Dios sea ahora dada a conocer por medio de la Iglesia a los principados y potestades en los lugares celestiales, conforme al propósito eterno que hizo en Cristo Jesús nuestro Señor, en quien tenemos seguridad y acceso con confianza por medio de la fe en Él. Por lo cual pido que no desmayéis a causa de mis tribulaciones por vosotros, las cuales son vuestra gloria. Por esta causa doblo mis rodillas ante el Padre de nuestro Señor Jesucristo, de quien toma nombre toda familia en los cielos y en la tierra, para que os dé, conforme a las riquezas de su gloria,

gloria el ser fortalecidos con poder en el hombre interior por su Espíritu, para que habite Cristo por la fe en vuestros corazones, a fin de que, arraigados y cimentados en amor, seáis plenamente capaces de comprender con todos los santos cuál sea la anchura, la longitud, la profundidad y la altura, y de conocer el amor de Cristo, que excede a todo conocimiento, para que seáis llenos de toda la plenitud de Dios. Y a aquel que es poderoso para hacer todas las cosas mucho más abundantemente de lo que pedimos o entendemos, según el poder que actúa en nosotros, a él sea gloria en la Iglesia en Cristo Jesús, por todas las edades, por los siglos de los siglos. Amén.

0: Aleluya. Levanta tus manos en esta noche y dale gloria, dale honra al Señor. La Biblia dice que Él nos ha amado con amor eterno. Y en esta noche vamos a decirlo.
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3: Son las 2:41, temperatura 29 grados, humedad 79%.

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0: Son las 3 con un minuto.
1: Temperatura 29 grados. Humedad 79%.
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4: Capítulo 22. De más estima es el buen nombre que las muchas riquezas, y la buena fama más que la plata y el oro. El rico y el pobre se encuentran, a ambos los hizo Jehová. El avisado ve el mal y se esconde, mas los simples pasan y reciben el daño. Riquezas, honra y vida son la remuneración de la humildad y del temor de Jehová. Espinos y lazos hay en el camino del perverso, el que guarda su alma se alejará de ellos. Instruye al niño en su camino, y aun cuando fuere viejo no se apartará de él. El rico se enseñorea de los pobres, y el que toma prestado es siervo del que presta. El que sembrare iniquidad, iniquidad segará, y la vara de su insolencia se quebrará. El ojo misericordioso será bendito, porque dio de su pan al indigente. Echa fuera al escarnecedor, y saldrá la contienda, y cesará el pleito y la afrenta. El que ama la limpieza de corazón, por la gracia de sus labios tendrá la amistad del rey. Los ojos de Jehová velan por la ciencia, mas él trastorna las cosas de los prevaricadores. Dice el perezoso: el león está fuera, seré muerto en la calle. Fosa profunda es la boca de la mujer extraña. Aquel contra el cual Jehová estuviera airado caerá en ella. La necedad está ligada en el corazón del muchacho, mas la vara de la corrección la alejará de él. El que oprime al pobre para aumentar sus ganancias, o que da al rico, ciertamente se empobrecerá. Inclina tu oído y oye las palabras de los sabios, y aplica tu corazón a mi sabiduría, porque es cosa deliciosa si las guardares dentro de ti, si juntamente se afirmaren sobre tus labios. Para que tu confianza sea en Jehová, te las he hecho saber hoy a ti también. ¿No te he escrito 3 veces en consejos y en ciencia, para hacerte saber la certidumbre de las palabras de verdad, a fin de que vuelvas a llevar palabras de verdad a los que te enviaron? No robes al pobre porque es pobre, ni quebrantes en la puerta al afligido, porque Jehová juzgará la causa de ellos y despojará el alma de aquellos que los despojaren. No te entremetas con el iracundo, ni te acompañes con el hombre de enojos, no sea que aprendas sus maneras y tomes lazo para tu alma. No seas de aquellos que se comprometen, ni de los que salen por fiadores de deudas. Si no tuvieres para pagar, ¿por qué han de quitar tu cama de debajo de ti? No traspases los linderos antiguos que pusieron tus padres. ¿Has visto hombre solícito en su trabajo? Delante de los reyes estará, no estará delante de los de baja condición.

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2: Son las 3:08. Temperatura 29 grados. Humedad 79%.

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0: Son las 3 y 27 minutos. Temperatura 29 grados. Humedad 79%.
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3: Por eso hoy nos acercamos

Capítulo 19. Después de esto oí una gran voz de gran multitud en el cielo que decía: Aleluya, salvación y honra y gloria y poder son del Señor Dios nuestro, porque sus juicios son verdaderos y justos, pues ha juzgado a la gran ramera que ha corrompido a la tierra con su fornicación y ha vengado la sangre de sus siervos de la mano de ella. Otra vez dijeron: Aleluya, y el humo de ella sube por los siglos de los siglos. Y los 24 ancianos y los 4 seres vivientes se postraron en tierra y adoraron a Dios que estaba sentado en el trono y decían: Amén, Aleluya. Y salió del trono una voz que decía: Alabad a nuestro Dios todos sus siervos y los que le teméis, así pequeños como grandes. Y oí como la voz de una gran multitud, como el estruendo de muchas aguas y como la voz de grandes truenos que decía: Aleluya, porque el Señor nuestro Dios Todopoderoso reina. Gocémonos y alegrémonos y démosle gloria, porque han llegado las bodas del Cordero y su esposa se ha preparado. Y a ella se le ha concedido que se vista de lino fino, limpio y resplandeciente, porque el lino fino es las acciones justas de los santos. Y el ángel me dijo: Escribe, bienaventurados los que son llamados a la cena de las bodas del Cordero. Y me dijo: Estas son palabras verdaderas de Dios. Yo me postré a sus pies para adorarle, y él me dijo: Mira, no lo hagas. Yo soy consiervo tuyo y de tus hermanos que retienen el testimonio de Jesús. Adora a Dios, porque el testimonio de Jesús es el espíritu de la profecía. Entonces vi el cielo abierto, y he aquí un caballo blanco, y el que lo montaba se llamaba Fiel y Verdadero, y con justicia juzga y pelea. Sus ojos eran como llama de fuego, y había en su cabeza muchas diademas, y tenía un nombre escrito que ninguno conocía sino él mismo. Estaba vestido de una ropa teñida en sangre, y su nombre es el Verbo de Dios. Y los ejércitos celestiales, vestidos de lino finísimo, blanco y limpio, le seguían en caballos blancos. De su boca sale una espada aguda para herir con ella a las naciones, y él las regirá con vara de hierro, y él pisa el lagar del vino del furor y de la ira del Dios Todopoderoso. Y en su vestidura y en su muslo tiene escrito este nombre: Rey.

0: de reyes y señor de señores. Y vi a un ángel que estaba en pie en el sol, y clamó a gran voz diciendo a todas las aves que vuelan en medio del cielo, «Venid y congregaos a la gran cena de Dios, para que comáis carnes de reyes y de capitanes, y carnes de fuertes, carnes de caballos y de sus jinetes, y carnes de todos, libres y esclavos, pequeños y grandes». Y vi a la bestia, a los reyes de la tierra y a sus ejércitos, reunidos para guerrear contra el que montaba el caballo y contra su ejército. Y la bestia fue apresada, y con ella el falso profeta que había hecho delante de ella las señales con las cuales había engañado a los que recibieron la marca de la bestia y habían adorado su imagen. Estos dos fueron lanzados vivos dentro de un lago de fuego que arde con azufre, y los demás fueron muertos con la espada que salía de la boca del que montaba el caballo, y todas las aves se saciaron de las carnes de ellos.
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3: Son las 3:37. Temperatura 29 grados. Humedad 79%.

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0: Son las 3:59.
1: Temperatura 29 grados. Humedad 79%.
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0: Capítulo 15. Aconteció después de algún tiempo que en los días de la siega del trigo, Sansón visitó a su mujer con un cabrito, diciendo: «Entraré a mi mujer en el aposento». Mas el padre de ella no lo dejó entrar. Y dijo el padre de ella: «Me persuadí de que la aborrecías y la di a tu compañero. Mas su hermana menor, ¿no es más hermosa que ella? Tómala pues en su lugar». Entonces le dijo Sansón: «Sin culpa seré esta vez respecto de los filisteos, si mal les hiciere». Y fue Sansón y cazó 300 zorras y tomó teas, y juntó cola con cola, y puso una tea entre cada dos colas. Después, encendiendo las teas, soltó las zorras en los sembrados de los filisteos, y quemó las mieses amontonadas y en pie, viñas y olivares. Y dijeron los filisteos: «¿Quién hizo esto?». Y les contestaron: «Sansón, el yerno del timnateo, porque le quitó su mujer y la dio a su compañero». Y vinieron los filisteos y la quemaron a ella y a su padre. Entonces Sansón les dijo: «Ya que así habéis hecho, juro que me vengaré de vosotros y después desistiré». Y los hirió cadera y muslo con gran mortandad, y descendió y habitó en la cueva de la peña de Etam. Entonces los filisteos subieron y acamparon en Judá y se extendieron por Lehi. Y los varones de Judá les dijeron: «¿Por qué habéis subido contra nosotros?». Y ellos respondieron: «A prender a Sansón hemos subido para hacerle como él nos ha hecho». Y vinieron 3,000 hombres de Judá a la cueva de la peña de Etam y dijeron a Sansón: «¿No sabes tú que los filisteos dominan sobre nosotros? ¿Por qué nos has hecho esto?». Y él les respondió: «Yo les he hecho como ellos me hicieron». Ellos entonces le dijeron: «Nosotros hemos venido para prenderte y entregarte en mano de los filisteos». Y Sansón les respondió: «Juradme que vosotros no me mataréis». Y ellos le respondieron diciendo: «No, solamente te prenderemos y te entregaremos en sus manos, mas no te mataremos». Entonces le ataron con dos cuerdas nuevas y le hicieron venir de la peña. Y así que vino hasta Lehi, los filisteos salieron gritando a su encuentro. Pero el espíritu de Jehová vino sobre él, y las cuerdas que estaba en sus brazos se volvieron como lino quemado con fuego, y las ataduras se cayeron de sus manos. Y hallando una quijada de asno fresca aún, extendió la mano y la tomó, y mató con ella a 1,000 hombres. Entonces Sansón dijo: «Con la quijada de un asno un montón, dos montones. Con la quijada de un asno maté a 1,000 hombres». Y acabando de hablar, arrojó de su mano la quijada, y llamó a aquel lugar Ramat Lehi. Y teniendo gran sed, clamó luego a Jehová y dijo: «Tú has dado esta grande salvación por mano de tu siervo, ¿y moriré yo ahora de sed y caeré en mano de los incircuncisos?». Entonces abrió Dios la cuenca que hay en Lehi, y salió de allí agua, y él bebió, y recobró su espíritu, y se reanimó. Por esto llamó el nombre de aquel lugar Enacore, el cual está en Lehi hasta hoy. Y juzgó a Israel en los días de los filisteos 20 años.
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3: Son las 4:08, temperatura 29 grados, humedad 79%.
4: Señor, proclamamos que eres un Dios magnífico, lleno de majestad y poder. Ustedes van a contestarme.

¡Exáltame! ¡Con tus labios!

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0: Son las 4:28.
1: Temperatura 29 grados. Humedad 79%.
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Capítulo 20. Vi a un ángel que descendía del cielo, con la llave del abismo y una gran cadena en la mano, y prendió al dragón, la serpiente antigua, que es el diablo y Satanás, y lo ató por 1000 años, y lo arrojó al abismo y lo encerró, y puso su sello sobre él para que no engañase más a las naciones hasta que fuesen cumplidos 1000 años, y después de esto debe ser desatado por un poco de tiempo. Y vi tronos, y se sentaron sobre ellos los que recibieron facultad de juzgar, y vi las almas de los decapitados por causa del testimonio de Jesús y por la palabra de Dios, los que no habían adorado a la bestia ni a su imagen, y que no recibieron la marca en sus frentes ni en sus manos, y vivieron y reinaron con Cristo 1000 años. Pero los otros muertos no volvieron a vivir hasta que se cumplieron 1000 años. Esta es la primera resurrección. Bienaventurado y santo el que tiene parte en la primera resurrección. La segunda muerte no tiene potestad sobre estos, sino que serán sacerdotes de Dios y de Cristo, y reinarán con él 1000 años. Cuando los 1000 años se cumplan, Satanás será suelto de su prisión, y saldrá a engañar a las naciones que están en los cuatro ángulos de la tierra, a Gog y a Magog, a fin de reunirlos para la batalla, el número de los cuales es como la arena del mar. Y subieron sobre la anchura de la tierra, y rodearon el campamento de los santos y la ciudad amada, y de Dios descendió fuego del cielo y los consumió. Y el diablo que los engañaba fue lanzado en el lago de fuego y azufre, donde estaba la bestia y el falso profeta, y serán atormentados día y noche por los siglos de los siglos. Y vi un gran trono blanco, y al que estaba sentado en él, de delante del cual huyeron la tierra y el cielo, y ningún lugar se encontró para ellos. Y vi a los muertos, grandes y pequeños, de pie ante Dios. Y los libros fueron abiertos, y otro libro fue abierto, el cual es el libro de la vida, y fueron juzgados los muertos por las cosas que estaban escritas en los libros, según sus obras. Y el mar entregó los muertos que había en él, y la muerte y el Hades entregaron los muertos que había en ellos, y fueron juzgados cada uno según sus obras. Y la muerte y el Hades fueron lanzados al lago de fuego. Esta es la muerte segunda. Y el que no se halló inscrito en el libro de la vida fue lanzado al lago de fuego.

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2: Son las 4:39, temperatura 29 grados, humedad 79%.

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0: Son las 5 con 2 minutos. Temperatura 29 grados. Humedad 79%.
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3: Capítulo 31. Hice pacto con mis ojos, ¿cómo pues había yo de mirar a una virgen? Porque ¿qué galardón me daría de arriba Dios y qué heredad el omnipotente desde las alturas? ¿No hay quebrantamiento para el impío y extrañamiento para los que hacen iniquidad? ¿No ve él mis caminos y cuenta todos mis pasos? Si anduve con mentira, y si mi pie se apresuró a engaño, péseme Dios en balanzas de justicia, y conocerá mi integridad. Si mis pasos se apartaron del camino, si mi corazón se fue tras mis ojos, y si algo se pegó a mis manos, siembre yo y otro coma, y sea arrancada mi siembra. Si fue mi corazón engañado acerca de mujer, y si estuve acechando a la puerta de mi prójimo, muela para otro mi mujer, y sobre ella otros se encorven. Porque es maldad e iniquidad que han de castigar los jueces. Porque es fuego que devoraría hasta el Abadón y consumiría toda mi hacienda. Si hubiera tenido en poco el derecho de mi siervo y de mi sierva, cuando ellos contendían conmigo, ¿qué haría yo cuando Dios se levantase? Y cuando él preguntara, ¿qué le respondería yo? ¿El que en el vientre me hizo a mí, no lo hizo a él? ¿Y no nos dispuso uno mismo en la matriz? Si estorbé el contento de los pobres e hice desfallecer los ojos de la viuda, si comí mi bocado solo y no comió de él el huérfano, porque desde mi juventud creció conmigo como con un padre y desde el vientre de mi madre fui guía de la viuda, si he visto que pereciera alguno sin vestido y al menesteroso sin abrigo, si no me bendijeron sus lomos y del vellón de mis ovejas se calentaron, si alcé contra el huérfano mi mano, aunque viese que me ayudaran en la puerta, mi espalda se caiga de mi hombro y el hueso de mi brazo sea quebrado, porque temí el castigo de Dios contra cuya majestad yo no tendría poder. Si puse en el oro mi esperanza y dije al oro, mi confianza eres tú, si me alegré de que mis riquezas se multiplicasen y de que mi mano hallase mucho, si he mirado al sol cuando resplandecía o a la luna cuando iba hermosa y mi corazón se engañó en secreto y mi boca besó mi mano, esto también sería maldad juzgada, porque habría negado al Dios soberano. Si me alegré en el quebrantamiento del que me aborrecía, y me regocijé cuando le halló el mal, ni aun entregué al pecado mi lengua, pidiendo maldición para su alma, si mis siervos no decían, ¿quién no se ha saciado de su carne? El forastero no pasaba fuera la noche, mis puertas abría al caminante. Si encubrí como hombre mis transgresiones, escondiendo en mi seno mi iniquidad, porque tuve temor de la gran multitud, y el menosprecio de las familias me atemorizó, y callé y no salí de mi puerta, ¿quién me diera quien me oyese? He aquí mi confianza es que el Omnipotente testificará por mí, aunque mi adversario me forme proceso. Ciertamente yo lo llevaría sobre mi hombro, y me lo ceñiría como una corona. Yo le contaría el número de mis pasos, y como príncipe me presentaría ante él. Si mi tierra clama contra mí, y lloran todos sus surcos, si comí su sustancia sin dinero o afligí el alma de sus dueños, en lugar de trigo me nazcan abrojos y espinos en lugar de cebada.

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2: Son las 5:08, temperatura 29 grados, humedad 79%.

0: de tu espíritu, con el aliento de Cristo sobre cada uno de nosotros.
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0: Son las 5:31.
1: Temperatura 29 grados. Humedad 79%.
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oleadas de impetuosos vientos son gobernadas con un muy pequeño timón por donde el que las gobierna quiere. Así también la lengua es un miembro pequeño, pero se jacta de grandes cosas. He aquí cuán grande bosque enciende un pequeño fuego. Y la lengua es un fuego, un mundo de maldad. La lengua está puesta entre nuestros miembros y contamina todo el cuerpo e inflama la rueda de la creación, y ella misma es inflamada por el infierno. Porque toda naturaleza de bestias y de aves y de serpientes y de seres del mar se doma y ha sido domada por la naturaleza humana. Pero ningún hombre puede domar la lengua, que es un mal que no puede ser refrenado, llena de veneno mortal. Con ella bendecimos al Dios y Padre, y con ella maldecimos a los hombres que están hechos a la semejanza de Dios. De una misma boca proceden bendición y maldición. Hermanos míos, esto no debe ser así. ¿Acaso alguna fuente echa por una misma abertura agua dulce y amarga? Hermanos míos, ¿puede acaso la higuera producir aceitunas o la vid higos? Así también ninguna fuente puede dar agua salada y dulce. ¿Quién es sabio y entendido entre vosotros? Muestre por la buena conducta sus obras en sabia mansedumbre. Pero si tenéis celos amargos y contención en vuestro corazón, no os jactéis ni mintáis contra la verdad. Porque esta sabiduría no es la que desciende de lo alto, sino terrenal, animal, diabólica. Porque donde hay celos y contención, allí hay perturbación y toda obra perversa. Pero la sabiduría que es de lo alto es primeramente pura, después pacífica, amable, benigna, llena de misericordia y de buenos frutos, sin incertidumbre ni hipocresía. Y el fruto de justicia se siembra en paz para aquellos que hacen la paz.

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2: Son las 5:39, temperatura 29 grados, humedad 79%.

Capítulo 10. El rey Asuero impuso tributo sobre la tierra y hasta las costas del mar, y todos los hechos de su poder y autoridad, y el relato sobre la grandeza de Mardoqueo con que el rey le engrandeció, ¿no está escrito en el libro de las crónicas de los reyes de Media y de Persia? Porque Mardoqueo el judío fue el segundo después del rey Asuero, y grande entre los judíos, y estimado por la multitud de sus hermanos, porque procuró el bienestar de su pueblo y habló paz.

sus manos. Hay algo poderoso de parte de Dios ahora. Solo levante sus manos. Hay algo poderoso de Dios ahora. Ahí está. Unos minutitos más. Hay algo poderoso de Dios ahora.

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2: Son las 6:08, temperatura 29 grados, humedad 79%.

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0: Son las 6:32.
1: Temperatura 29 grados. Humedad 79%.
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0: por las tierras de Judea y de Samaria, salvo los apóstoles. Y hombres piadosos llevaron a enterrar a Esteban, e hicieron gran llanto sobre él. Y Saulo asolaba la iglesia, y entrando casa por casa, arrastraba a hombres y a mujeres y los entregaba en la cárcel. Pero los que fueron esparcidos iban por todas partes anunciando el evangelio. Entonces Felipe, descendiendo a la ciudad de Samaria, les predicaba a Cristo. Y la gente unánime escuchaba atentamente las cosas que decía Felipe, oyendo y viendo las señales que hacía. Porque de muchos que tenían espíritus inmundos salían estos dando grandes voces, y muchos paralíticos y cojos eran sanados. Así que había gran gozo en aquella ciudad. Pero había un hombre llamado Simón, que antes ejercía la magia en aquella ciudad y había engañado a la gente de Samaria haciéndose pasar por algún grande. A este oían atentamente todos, desde el más pequeño hasta el más grande, diciendo, «Este es el gran poder de Dios». Y le estaban atentos, porque con sus artes mágicas les había engañado mucho tiempo. Pero cuando creyeron a Felipe, que anunciaba el evangelio del reino de Dios, y el nombre de Jesucristo, se bautizaban hombres y mujeres. También creyó Simón mismo, y habiéndose bautizado estaba siempre con Felipe, y viendo las señales y grandes milagros que se hacían, estaba atónito. Cuando los apóstoles que estaban en Jerusalén oyeron que Samaria había recibido la palabra de Dios, enviaron allá a Pedro y a Juan, los cuales, habiendo venido, oraron por ellos para que recibiesen el Espíritu Santo, porque aún no había descendido sobre ninguno de ellos, sino que solamente habían sido bautizados en el nombre de Jesús. Entonces les imponían las manos y recibían el Espíritu Santo. Cuando vio Simón que por la imposición de las manos de los apóstoles se daba el Espíritu Santo, les ofreció dinero, diciendo, «Dadme también a mí este poder, para que cualquiera a quien yo impusiere las manos reciba el Espíritu Santo». Entonces Pedro le dijo, «Tu dinero perezca contigo, porque has pensado que el don de Dios se obtiene con dinero. No tienes tú parte ni suerte en este asunto, porque tu corazón no es recto delante de Dios. Arrepiéntete, pues, de esta tu maldad, y ruega a Dios si quizás te sea perdonado el pensamiento de tu corazón, porque en hiel de amargura y en prisión de maldad veo que estás». Respondiendo entonces Simón, dijo, «Rogad vosotros por mí al Señor, para que nada de esto que habéis dicho venga sobre mí». Y ellos, habiendo testificado y hablado la palabra de Dios, se volvieron a Jerusalén, y en muchas poblaciones de los samaritanos anunciaron el evangelio. Un ángel del Señor habló a Felipe, diciendo, «Levántate y ve hacia el sur por el camino que desciende de Jerusalén a Gaza, el cual es desierto». Entonces él se levantó y fue. Y sucedió que un etíope, eunuco, funcionario de Candace, reina de los etíopes, el cual estaba sobre todos sus tesoros, y había venido a Jerusalén para adorar, volvía sentado en su carro y leyendo al profeta Isaías. Y el Espíritu dijo a Felipe, «Acércate y júntate a ese carro». Acudiendo Felipe, le oyó que leía al profeta Isaías y dijo, «¿Pero entiendes lo que lees?». Él dijo, «¿Y cómo podré si alguno no me enseñare?». Y rogó a Felipe que subiese y se sentara con él. El pasaje de la Escritura que leía era este, «Como oveja a la muerte fue llevado, y como cordero mudo delante del que lo trasquila, así no abrió su boca. En su humillación no se le hizo justicia, mas su generación, ¿quién la contará? Porque fue quitada de la tierra su vida». Respondiendo el eunuco, dijo a Felipe, «Te ruego que me digas, ¿de quién dice el profeta esto? ¿De sí mismo o de algún otro?». Entonces Felipe, abriendo su boca y comenzando desde esta escritura, le anunció el evangelio de Jesús. Y yendo por el camino, llegaron a cierta agua y dijo el eunuco, «Aquí hay agua, ¿qué impide que yo sea bautizado?». Felipe dijo, «Si crees de todo corazón, bien puedes». Y respondiendo dijo, «Creo que Jesucristo es el Hijo de Dios». Y mandó parar el carro, y descendieron ambos al agua, Felipe y el eunuco, y le bautizó. Cuando subieron del agua, el Espíritu del Señor arrebató a Felipe, y el eunuco no le vio más, y siguió gozoso su camino. Pero Felipe se encontró en Azoto, y pasando anunciaba el evangelio en todas las ciudades, hasta que llegó a Cesarea.
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2: Son las 6:38. Temperatura 29 grados. Humedad 79%.

0: adoración que establece tu gobierno, Señor. Declaramos adoradores, Señor, que establecen tu gobierno, Señor. Una adoración celestial como pasó en Apocalipsis 4. Como dice Juan, después de esto miré y he aquí una puerta abierta en el cielo. Y la primera voz que oí como de trompeta diciendo, sube acá, sube acá. Y yo te mostraré las cosas que sucederán después de esto. Se puede escuchar la voz del Señor como trompeta esta mañana diciendo a una generación, sube, sube acá. Sube acá, elévate. Comienza a ver cosas que no viste antes. Sube, sube, sube, sube, sube. La puerta del cielo está abierta. Sube acá, sube acá, dice el Señor. Y yo te mostraré, yo te mostraré. Quiero que veas lo que yo estoy viendo. Quiero que sientas lo que yo estoy sintiendo.
1: Capítulo 49. Y llamó Jacob a sus hijos y dijo, juntaos y os declararé lo que os ha de acontecer en los días venideros. Juntaos y oíd, hijos de Jacob, y escuchad a vuestro padre Israel. Rubén, tú eres mi primogénito, mi fortaleza y el principio de mi vigor, principal en dignidad, principal en poder. Impetuoso como las aguas, no serás el principal, por cuanto subiste al lecho de tu padre. Entonces te envileciste subiendo a mi estrado. Simeón y Leví son hermanos. Armas de iniquidad sus armas. En su consejo no entre mi alma, ni mi espíritu se junte en su compañía, porque en su furor mataron hombres y en su temeridad desjarretaron toros. Maldito su furor que fue fiero, y su ira que fue dura. Yo los apartaré en Jacob y los esparciré en Israel. Judá, te alabarán tus hermanos, tu mano en la cerviz de tus enemigos. Los hijos de tu padre se inclinarán a ti. Cachorro de león, Judá. De la presa subiste, hijo mío. Se encorvó, se echó como león, así como león viejo. ¿Quién lo despertará? No será quitado el cetro de Judá, ni el legislador de entre sus pies, hasta que venga Silo, y a él se congregarán los pueblos. Atando a la vid su pollino, y a la cepa el hijo de su asna, lavó en el vino su vestido, y en la sangre de uvas su manto. Sus ojos rojos del vino, y sus dientes blancos de la leche. Zabulón en puertos de mar habitará, será para puerto de naves, y su límite hasta Sidón. Isacar, asno fuerte que se recuesta entre los apriscos, y vio que el descanso era bueno, y que la tierra era deleitosa, y bajó su hombro para llevar, y sirvió en tributo. Dan juzgará a su pueblo como una de las tribus de Israel. Será Dan serpiente junto al camino, víbora junto a la senda, que muerde los talones del caballo y hace caer hacia atrás al jinete. Tu salvación esperé, oh Jehová. Gad, ejército lo acometerá, mas él acometerá al fin. El pan de Aser será substancioso y él dará deleites al rey. Neftalí, sierva suelta, que pronunciará dichos hermosos. Rama fructífera es José, rama fructífera junto a una fuente, cuyos vástagos se extienden sobre el muro. Le causaron amargura, le asaetearon y le aborrecieron los arqueros. Mas su arco se mantuvo poderoso y los brazos de sus manos se fortalecieron por las manos del fuerte de Jacob, por el nombre del pastor, la roca de Israel. Por el Dios de tu padre, el cual te ayudará. Por el Dios omnipotente, el cual te bendecirá con bendiciones de los cielos de arriba, con bendiciones del abismo que está abajo, con bendiciones de los pechos y del vientre. Las bendiciones de tu padre fueron mayores que las bendiciones de mis progenitores. Hasta el término de los collados eternos serán sobre la cabeza de José y sobre la frente del que fue apartado de entre sus hermanos. Benjamín es lobo arrebatador. A la mañana comerá la presa y a la tarde repartirá los despojos. Todos estos fueron las 12 tribus de Israel y esto fue lo que su padre les dijo al bendecirlos. A cada uno por su bendición los bendijo. Les mandó luego y les dijo, yo voy a ser reunido con mi pueblo. Sepultadme con mis padres en la cueva que está en el campo de Efrón el Eteo, en la cueva que está en el campo de Macpela, al oriente de Mamre, en la tierra de Canaán, la cual compró Abraham con el mismo campo de Efrón el Eteo para heredad de sepultura. Allí sepultaron a Abraham y a Sara su mujer. Allí sepultaron a Isaac y a Rebeca su mujer. Allí también sepulté yo a Lea. La compra del campo y de la cueva que está en él fue de los hijos de Et. Y cuando acabó Jacob de dar mandamientos a sus hijos, encogió sus pies en la cama y expiró, y fue reunido con sus padres.
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4: Son las 7:10, temperatura 29 grados, humedad 79%.

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0: Son las 7:32. Temperatura 29 grados. Humedad 79%.
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3: Capítulo 2. Después, pasados 14 años, subí otra vez a Jerusalén con Bernabé, llevando también conmigo a Tito. Pero subí según una revelación, y para no correr o haber corrido en vano, expuse en privado a los que

0: Nada nuevo me comunicaron. Antes, por el contrario, como vieron que me había sido encomendado el evangelio de la incircuncisión, como a Pedro el de la circuncisión, pues el que actuó en Pedro para el apostolado de la circuncisión, actuó también en mí para con los gentiles, y reconociendo la gracia que me había sido dada, Jacobo, Cefas y Juan, que eran considerados como columnas, nos dieron a mí y a Bernabé la diestra en señal de compañerismo, para que nosotros fuésemos a los gentiles y ellos a la circuncisión. Solamente nos pidieron que nos acordásemos de los pobres, lo cual también procuré con diligencia hacer. Pero cuando Pedro vino a Antioquía, le resistí cara a cara, porque era de condenar. Pues antes que viniesen algunos de parte de Jacobo, comía con los gentiles. Pero después que vinieron, se retraía y se apartaba, porque tenía miedo de los de la circuncisión. Y en su simulación participaban también los otros judíos, de tal manera que aún Bernabé fue también arrastrado por la hipocresía de ellos. Pero cuando vi que no andaban rectamente conforme a la verdad del evangelio, dije a Pedro delante de todos, «Si tú, siendo judío, vives como los gentiles y no como judío, ¿por qué obligas a los gentiles a judaizar? Nosotros, judíos de nacimiento y no pecadores de entre los gentiles, sabiendo que el hombre no es justificado por las obras de la ley, sino por la fe de Jesucristo, nosotros también hemos creído en Jesucristo, para ser justificados por la fe de Cristo y no por las obras de la ley, por cuanto por las obras de la ley nadie será justificado. Y si buscando ser justificados en Cristo, también nosotros somos hallados pecadores, ¿es por eso Cristo ministro de pecado? En ninguna manera. Porque si las cosas que destruí, las mismas vuelvo a edificar, transgresor me hago. Porque yo por la ley soy muerto para la ley, a fin de vivir para Dios. Con Cristo estoy juntamente crucificado, y ya no vivo yo, mas vive Cristo en mí. Y lo que ahora vivo en la carne, lo vivo en la fe del Hijo de Dios, el cual me amó y se entregó a sí mismo por mí. No desecho la gracia de Dios, pues si por la ley fuese la justicia, entonces por demás murió Cristo.
1: Señor, proclamamos que eres un Dios magnífico, lleno de majestad y poder. Ustedes van a contestarme.

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2: Son las 7:41, temperatura 29 grados, humedad 79%.

somos esclavos. Y si no somos esclavos, es porque somos hijos de Dios. Y somos

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0: Son las 8:02. Temperatura 29 grados. Humedad 79%.
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3: Capítulo 12. Entonces se reunieron los varones de Efraín y pasaron hacia el norte y dijeron a Jefté: ¿Por qué fuiste a hacer guerra contra los hijos de Amón y no nos llamaste para que fuéramos contigo? Nosotros quemaremos tu casa contigo. Y Jefté les respondió: Yo y mi pueblo teníamos una gran contienda con los hijos de Amón, y os llamé y no me defendisteis de su mano. Viendo pues que no me defendíais, arriesgué mi vida y pasé contra los hijos de Amón, y Jehová me los entregó. ¿Por qué pues habéis subido hoy contra mí para pelear conmigo? Entonces reunió Jefté a todos los varones de Galaad, y peleó contra Efraín. Y los de Galaad derrotaron a Efraín, porque habían dicho: Vosotros sois fugitivos de Efraín, vosotros los galaaditas, en medio de Efraín y de Manasés. Y los galaaditas tomaron los vados del Jordán a los de Efraín. Y aconteció que cuando decían los fugitivos de Efraín: Quiero pasar, los de Galaad les preguntaban: ¿Eres tú Efrateo? Si él respondía: No, entonces le decían: Ahora pues di Shibolet. Y él decía: Sibolet, porque no podía pronunciarlo correctamente. Entonces le echaban mano y le degollaban junto a los vados del Jordán. Y murieron entonces de los de Efraín 42,000. Y Jefté juzgó a Israel 6 años. Y murió Jefté galaadita, y fue sepultado en una de las ciudades de Galaad. Después de él juzgó a Israel Ibsán de Belén, el cual tuvo 30 hijos y 30 hijas, las cuales casó fuera, y tomó de fuera 30 hijas para sus hijos, y juzgó a Israel 7 años. Y murió Ibsán, y fue sepultado en Belén. Después de él juzgó a Israel Elón Zabulonita, el cual juzgó a Israel 10 años. Y murió Elón Zabulonita, y fue sepultado en Ajalón, en la tierra de Zabulón. Después de él juzgó a Israel Abdón, hijo de Hilel, piratonita. Este tuvo 40 hijos y 30 nietos, que cabalgaban sobre 70 asnos, y juzgó a Israel 8 años. Y murió Abdón, hijo de Hilel, piratonita, y fue sepultado en Piratón, en la tierra de Efraín, en el monte de Amalek.

0: Levanta tus manos un momento al cielo y dile que Él es digno.
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3: Son las 8:09. Temperatura 29 grados. Humedad 79%.

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0: Son las 8:30.
1: Temperatura 29 grados. Humedad 79%.
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4: Capítulo 6. Todos los que están bajo el yugo de esclavitud, tengan a sus amos por dignos de todo honor, para que no sea blasfemado el nombre de Dios y la doctrina. Y los que tienen amos creyentes, no los tengan en menos por ser hermanos, sino sírvanles mejor, por cuanto son creyentes y amados los que se benefician de su buen servicio. Esto enseña y exhorta. Si alguno enseña otra cosa y no se conforma a las sanas palabras de nuestro Señor Jesucristo y a la doctrina que es conforme a la piedad, está envanecido, nada sabe y delira acerca de cuestiones y contiendas de palabras, de las cuales nacen envidias, pleitos, blasfemias, malas sospechas, disputas necias de hombres corruptos de entendimiento y privados de la verdad, que toman la piedad como fuente de ganancia. Apártate de los tales. Pero gran ganancia es la piedad acompañada de contentamiento, porque nada hemos traído a este mundo, y sin duda nada podremos sacar. Así que, teniendo sustento y abrigo, estemos contentos con esto. Porque los que quieren enriquecerse caen en tentación y lazo, y en muchas codicias necias y dañosas, que hunden a los hombres en destrucción y perdición. Porque raíz de todos los males es el amor al dinero, el cual codiciando a algunos se extraviaron de la fe, y fueron traspasados de muchos dolores. Mas tú, oh hombre de Dios, huye de estas cosas y sigue la justicia, la piedad, la fe, el amor, la paciencia, la mansedumbre. Pelea la buena batalla de la fe, echa mano de la vida eterna, a la cual asimismo fuiste llamado, habiendo hecho la buena profesión delante de muchos testigos. Te mando delante de Dios, que da vida a todas las cosas, y de Jesucristo, que dio testimonio de la buena profesión delante de Poncio Pilato, que guardes el mandamiento sin mácula ni reprensión, hasta la aparición de nuestro Señor Jesucristo, la cual a su tiempo mostrará el bienaventurado y solo soberano, Rey de reyes y Señor de señores,

eterna. Oh Timoteo, guarda lo que se te ha encomendado, evitando las profanas pláticas sobre cosas vanas y los argumentos de la falsamente llamada ciencia, la cual, profesando algunos, se desviaron de la fe. La gracia sea contigo.

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2: Son las 8:40, temperatura 29 grados, humedad 79%.

Salmo 64. Escucha, oh Dios, la voz de mi queja. Guarda mi vida del temor del enemigo. Escóndeme del consejo secreto de los malignos, de la conspiración de los que hacen iniquidad, que afilan como espada su lengua, lanzan cual saeta suya palabra amarga para asaetear a escondidas al íntegro. De repente lo asaetean y no temen. Obstinados en su inicuo designio, tratan de esconder los lazos y dicen, ¿quién los ha de ver? Inquieren iniquidades, hacen una investigación exacta, y el íntimo pensamiento de cada uno de ellos, así como su corazón, es profundo. Mas Dios los herirá con saeta, de repente serán sus plagas. Sus propias lenguas los harán caer, se espantarán todos los que los vean. Entonces temerán todos los hombres y anunciarán la obra de Dios y entenderán sus hechos. Se alegrará el justo en Jehová y confiará en él, y se gloriarán todos los hombres.

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0: Son las 9:31.
1: Temperatura 29 grados. Humedad 79%.
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3: Capítulo 16. Vinieron los fariseos y los saduceos para tentarle y le pidieron que les mostrase señal del cielo. Mas él respondiendo les dijo: cuando anochece decís, buen tiempo, porque el cielo tiene arreboles. Y por la mañana, hoy habrá tempestad, porque tiene arreboles el cielo nublado. Hipócritas, que sabéis distinguir el aspecto del cielo, mas las señales de los tiempos no podéis. La generación mala y adúltera demanda señal, pero señal no le será dada, sino la señal del profeta Jonás. Y dejándolos, se fue. Llegando sus discípulos al otro lado, se habían olvidado de traer pan. Y Jesús les dijo: mirad, guardaos de la levadura de los fariseos y de los saduceos. Ellos pensaban dentro de sí, diciendo: esto dice porque no trajimos pan. Y entendiéndolo Jesús les dijo: ¿por qué pensáis dentro de vosotros, hombres de poca fe, que no tenéis pan? ¿No entendéis aún ni os acordáis de los 5 panes entre 5,000 hombres y cuántas cestas recogisteis? ¿Ni de los 7 panes entre 4,000 y cuántas canastas recogisteis? ¿Cómo es que no entendéis que no fue por el pan que os dije que os guardaseis de la levadura de los fariseos y de los saduceos? Entonces entendieron que no les había dicho que se guardasen de la levadura del pan, sino de la doctrina de los fariseos y de los saduceos. Viniendo Jesús a la región de Cesarea de Filipo, preguntó a sus discípulos diciendo: ¿quién dicen los hombres que es el Hijo del Hombre? Ellos dijeron: unos, Juan el Bautista; otros, Elías; y otros, Jeremías o alguno de los profetas. Él les dijo: ¿y vosotros, quién decís que soy yo? Respondiendo Simón Pedro dijo: tú eres el Cristo, el Hijo del Dios viviente. Entonces le respondió Jesús: bienaventurado eres,

declarar a sus discípulos que le era necesario ir a Jerusalén y padecer mucho de los ancianos, de los principales sacerdotes y de los escribas, y ser muerto y resucitar al tercer día. Entonces Pedro, tomándolo aparte, comenzó a reconvenirle diciendo, «Señor, ten compasión de ti, en ninguna manera esto te acontezca». Pero él, volviéndose, dijo a Pedro, «Quítate de delante de mí, Satanás, me eres tropiezo, porque no pones la mira en las cosas de Dios, sino en las de los hombres». Entonces Jesús dijo a sus discípulos, «Si alguno quiere venir en pos de mí, niéguese a sí mismo, y tome su cruz, y sígame. Porque todo el que quiera salvar su vida la perderá, y todo el que pierda su vida por causa de mí la hallará. Porque, ¿qué aprovechará al hombre si ganare todo el mundo y perdiere su alma? ¿O qué recompensa dará el hombre por su alma? Porque el Hijo del Hombre vendrá en la gloria de su Padre con sus ángeles, y entonces pagará a cada uno conforme a sus obras. De cierto os digo que hay algunos de los que están aquí que no gustarán la muerte...

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2: Son las 9:40. Temperatura 29 grados. Humedad 79%.

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0: Son las 9:59.
1: Temperatura 29 grados. Humedad 79%.
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Capítulo 7. ¿No es acaso brega la vida del hombre sobre la tierra, y sus días como los días del jornalero? Como el siervo suspira por la sombra, y como el jornalero espera el reposo de su trabajo, así he recibido meses de calamidad, y noches de trabajo me dieron por cuenta. Cuando estoy acostado, digo, ¿cuándo me levantaré? Mas la noche es larga, y estoy lleno de inquietudes hasta el alba. Mi carne está vestida de gusanos y de costras de polvo, mi piel hendida y abominable. Y mis días fueron más veloces que la lanzadera del tejedor, y fenecieron sin esperanza. Acuérdate que mi vida es un soplo, y que mis ojos no volverán a ver el bien. Los ojos de los que me ven no me verán más. Fijarás en mí tus ojos, y dejaré de ser. Como la nube se desvanece y se va, así el que desciende al Seol no subirá. No volverá más a su casa, ni su lugar le conocerá más. Por tanto, no refrenaré mi boca, hablaré en la angustia de mi espíritu, y me quejaré con la amargura de mi alma. ¿Soy yo el mar o un monstruo marino para que me pongas guarda? Cuando digo, me consolará mi lecho, mi cama atenuará mis quejas. Entonces me asustas con sueños y me aterras con visiones. Y así mi alma tuvo por mejor la estrangulación y quiso la muerte más que mis huesos. Abomino de mi vida, no he de vivir para siempre. Déjame, pues, porque mis días son vanidad. ¿Qué es el hombre para que lo engrandezcas, y para que pongas sobre él tu corazón, y lo visites todas las mañanas, y todos los momentos lo pruebes? ¿Hasta cuándo no apartarás de mí tu mirada, y no me soltarás siquiera hasta que trague mi saliva? Si he pecado, ¿qué puedo hacerte a ti, oh guarda de los hombres? ¿Por qué me pones por banco tuyo, hasta convertirme en una carga para mí mismo? ¿Y por qué no quitas mi rebelión y perdonas mi iniquidad? Porque ahora dormiré en el polvo, y si me buscares de mañana, ya no existiré.

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2: Son las 10 y 12 minutos. Temperatura 29 grados. Humedad 79%.

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0: Son las 10 con 30 minutos. Temperatura 29 grados. Humedad 79%.
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0: 14. Después miré, y he aquí el Cordero estaba en pie sobre el monte de Sión, y con él 144,000 que tenían el nombre de él y el de su padre escrito en la frente. Y oí una voz del cielo como estruendo de muchas aguas y como sonido de un gran trueno, y la voz que oí era como de arpistas que tocaban sus arpas. Y cantaban un cántico nuevo delante del trono y delante de los cuatro seres vivientes y de los ancianos. Y nadie podía aprender el cántico sino aquellos 144,000 que fueron redimidos de entre los de la tierra. Estos son los que no se contaminaron con mujeres, pues son vírgenes. Estos son los que siguen al Cordero por donde quiera que va. Estos fueron redimidos de entre los hombres como primicias para Dios y para el Cordero, y en sus bocas no fue hallada mentira, pues son sin mancha delante del trono de Dios. Vi volar por en medio del cielo a otro ángel que tenía el Evangelio eterno para predicarlo a los moradores de la tierra, a toda nación, tribu, lengua y pueblo, diciendo a gran voz: «Temed a Dios y dadle gloria, porque la hora de su juicio ha llegado, y adorad a aquel que hizo el cielo y la tierra, el mar y las fuentes de las aguas». Otro ángel le siguió diciendo: ha caído Babilonia, la gran ciudad, porque ha hecho beber a todas las naciones del vino del furor de su fornicación». Y el tercer ángel lo siguió diciendo a gran voz: si alguno adora a la bestia y a su imagen, y recibe la marca en su frente o en su mano, él también beberá del vino de la ira de Dios, que ha sido vaciado puro en el cáliz de su ira, y será atormentado con fuego y azufre delante de los santos ángeles y del Cordero, y el humo de su tormento sube por los siglos de los siglos. Y no tienen reposo de día ni de noche los que adoran a la bestia y a su imagen, ni nadie que reciba la marca de su nombre. Aquí está la paciencia de los santos, los que guardan los mandamientos de Dios y la fe de Jesús. Oí una voz que desde el cielo me decía: escribe, bienaventurados de aquí en adelante los muertos que mueren en el Señor. Sí, dice el Espíritu, descansarán de sus trabajos, porque sus obras con ellos siguen. Miré, y he aquí una nube blanca, y sobre la nube uno sentado semejante al Hijo del Hombre, que tenía en la cabeza una corona de oro, y en la mano una hoz aguda. Y del templo salió otro ángel clamando a gran voz al que estaba sentado sobre la nube: mete tu hoz y siega, porque la hora de segar ha llegado, pues la mies de la tierra está madura. Y el que estaba sentado sobre la nube metió su hoz en la tierra, y la tierra fue segada. Salió otro ángel del templo que está en el cielo, teniendo también una hoz aguda. Y salió del altar otro ángel, que tenía poder sobre el fuego, y llamó a gran voz al que tenía la hoz aguda, diciendo: mete tu hoz aguda y vendime a los racimos de la tierra, porque sus uvas están maduras. Y el ángel arrojó su hoz en la tierra, y vendimió la viña de la tierra, y echó las uvas en el gran lagar de la ira de Dios. Y fue pisado el lagar fuera de la ciudad, y del lagar salió sangre hasta los frenos de los caballos, por 1,600 estadios.
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3: Son las 10:39, temperatura 29 grados, humedad 79%.

Aparte de exaltar el nombre de Jesucristo, que es siempre el propósito principal en cualquiera de mis conciertos, queremos siempre recordar que el nombre de Jesucristo es el que está sobre todos los nombres. No hay ningún otro nombre más especial o más importante. Y de hecho, en esta noche, cuando usted aplaude después de cualquier canto, ese aplauso es para el Señor Jesucristo. Entonces hay que hacerlo con todas nuestras fuerzas. ¿Verdad que sí? Porque de esta manera. Gracias, Señor. Póngase de pie, grite con júbilo y vamos a tener fiesta.

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0: Son las 11 en punto. Temperatura 29 grados. Humedad 79%.
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3: Capítulo 28. Ciertamente la plata tiene sus veneros y el oro lugar donde se refina. El hierro se saca del polvo y de la piedra se funde el cobre. A las tinieblas ponen término y examinan todo a la perfección las piedras que hay en oscuridad y en sombra de muerte. Abren minas lejos de lo habitado, en lugares olvidados donde el pie no pasa. Son suspendidos y balanceados, lejos de los demás hombres. De la tierra nace el pan, y debajo de ella está como convertida en fuego. Lugar hay cuyas piedras son zafiro y sus polvos de oro. Senda que nunca la conoció ave, ni ojo de buitre la vio. Nunca la pisaron animales fieros, ni león pasó por ella. En el pedernal puso su mano y trastornó de raíz los montones. De los peñascos cortó ríos, y sus ojos vieron todo lo preciado. Detuvo los ríos en su nacimiento, e hizo salir a luz lo escondido. Mas, ¿dónde se hallará la sabiduría? ¿Dónde está el lugar de la inteligencia? No conoce su valor el hombre, ni se halla en la tierra de los vivientes. El abismo dice, no está en mí. Y el mar dijo, ni conmigo. No se dará por oro, ni su precio será a peso de plata. No puede ser apreciada con oro de Ofir, ni con ónice precioso, ni con zafiro. El oro no se le igualará, ni el diamante, ni se cambiará por alhajas de oro fino. No se hará mención de coral ni de perlas. La sabiduría es mejor que las piedras preciosas. No se igualará con ella topacio de Etiopía, no se podrá apreciar con oro fino. ¿De dónde, pues, vendrá la sabiduría? ¿Y dónde está el lugar de la inteligencia? Porque encubierta está a los ojos de todo viviente, y a toda ave del cielo es oculta. El Abadón y la muerte dijeron, su fama hemos oído con nuestros oídos. Dios entiende el camino de ella, y conoce su lugar, porque él mira hasta los fines de la tierra, y ve cuanto hay bajo los cielos. Al dar peso al viento, y poner las aguas por medida, cuando él dio ley a la lluvia, y camino al relámpago de los truenos, entonces la veía él, y la manifestaba. La preparó y la descubrió también, y dijo al hombre, «He aquí que el temor del Señor es la sabiduría, y el apartarse del mal, la inteligencia».

reino de los cielos se ha acercado. Sanen a los enfermos, limpien a los leprosos, resuciten a los muertos, echen fuera a los demonios. De gracia recibieron,

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2: Son las 11 y 10 minutos, temperatura 29 grados, humedad 79%.

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0: Son las 11 con 29 minutos. Temperatura 29 grados. Humedad 79%.
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capítulo 2. Pero tú habla lo que está de acuerdo con la sana doctrina, que los ancianos sean sobrios, serios, prudentes, sanos en la fe, en el amor, en la paciencia. Las ancianas asimismo sean reverentes en su porte, no calumniadoras, no esclavas del vino, maestras del bien, que enseñen a las mujeres jóvenes a amar a sus maridos y a sus hijos, a ser prudentes, castas, cuidadosas de su casa, buenas, sujetas a sus maridos, para que la palabra de Dios no sea blasfemada. Exhorta asimismo a los jóvenes a que sean prudentes, presentándote tú en todo como ejemplo de buenas obras, en la enseñanza mostrando integridad, seriedad, palabra sana e irreprochable, de modo que el adversario se avergüence y no tenga nada malo que decir de vosotros. Exhorta a los siervos a que se sujeten a sus amos, que agraden en todo, que no sean respondones, no defraudando sino mostrándose fieles en todo, para que en todo adornen la doctrina de Dios nuestro Salvador. Porque la gracia de Dios se ha manifestado para salvación a todos los hombres, enseñándonos que, renunciando a la impiedad y a los deseos mundanos, vivamos en este siglo sobria, justa y piadosamente, aguardando la esperanza bienaventurada y la manifestación gloriosa de nuestro gran Dios y Salvador Jesucristo, quien se dio a sí mismo por nosotros para redimirnos de toda iniquidad y purificar para sí un pueblo propio, celoso de buenas obras. Esto habla y exhorta y reprende con toda autoridad. Nadie

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2: Son las 11:40, temperatura 29 grados, humedad 79%.

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0: Son las 12 con un minuto. Temperatura 29 grados. Humedad 79%.
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3: Capítulo 9. Cuando Salomón hubo acabado la obra de la casa de Jehová y la casa real y todo lo que Salomón quiso hacer, Jehová apareció a Salomón la segunda vez como le había aparecido en Gabaón. Y le dijo Jehová: Yo he oído tu oración y tu ruego que has hecho en mi presencia. Yo he santificado esta casa que tú has edificado para poner mi nombre en ella para siempre, y en ella estarán mis ojos y mi corazón todos los días. Y si tú anduvieres delante de mí como anduvo David tu padre, en integridad de corazón y en equidad, haciendo todas las cosas que yo te he mandado, y guardando mis estatutos y mis decretos, yo afirmaré el trono de tu reino sobre Israel para siempre, como hablé a David tu padre, diciendo, no faltará varón de tu descendencia en el trono de Israel. Mas si obstinadamente os apartareis de mí, vosotros y vuestros hijos, y no guardareis mis mandamientos y mis estatutos que yo he puesto delante de vosotros, sino que fuereis y sirviereis a dioses ajenos y los adorareis, yo cortaré a Israel de sobre la faz de la tierra que les he entregado, y esta casa que he santificado a mi nombre, yo la echaré de delante de mí, e Israel será por proverbio y refrán a todos los pueblos. Y esta casa que estaba en estima, cualquiera que pase por ella se asombrará y se burlará, y dirá, ¿por qué ha hecho así Jehová a esta tierra y a esta casa? Y dirán, por cuanto dejaron a Jehová su Dios, que había sacado a sus padres de tierra de Egipto, y echaron mano a dioses ajenos, y los adoraron y los sirvieron. Por eso ha traído Jehová sobre ellos todo este mal. Aconteció al cabo de 20 años, cuando Salomón ya había edificado las dos casas, la casa de Jehová y la casa real, para las cuales Hiram, rey de Tiro, había traído a Salomón madera de cedro y de ciprés y cuanto oro quiso, que el rey Salomón dio a Hiram 20 ciudades en tierra de Galilea. Y salió Hiram de Tiro para ver las ciudades que Salomón le había dado, y no le gustaron. Y dijo, ¿qué ciudades son estas que me has dado, hermano? Y les puso por nombre la tierra de Kabul, nombre que tiene hasta hoy. E Hiram había enviado al rey 120 talentos de oro. Esta es la razón de la leva que el rey Salomón impuso para edificar la casa de Jehová y su propia casa, y Milo, y el muro de Jerusalén, y Azor, Megiddo y Geser. Faraón, el rey de Egipto, había subido y tomado a Geser y la quemó, y dio muerte a los cananeos que habitaban la ciudad, y la dio en dote a su hija, la mujer de Salomón. Restauró pues Salomón a Geser y a la baja Betorón, a Baalat y a Tadmor en tierra del desierto. Asimismo, todas las ciudades donde Salomón tenía provisiones, y las ciudades de los carros, y las ciudades de la gente de a caballo, y todo lo que Salomón quiso edificar en Jerusalén, en el Líbano, y en toda la tierra de su señorío. A todos los pueblos que quedaron de los amorreos, heteos, fereceos, heveos y jebuseos, que no eran de los hijos de Israel, a sus hijos que quedaron en la tierra después de ellos, que los hijos de Israel no pudieron echar, hizo Salomón que sirviesen con tributo hasta hoy. Mas a ninguno de los hijos de Israel impuso Salomón servicio, sino que eran hombres de guerra, o sus criados, sus príncipes, sus capitanes, comandantes de sus carros, o su gente de a caballo. Y los que Salomón había hecho jefes y vigilantes sobre las obras eran 550, los cuales estaban sobre el pueblo que trabajaba en aquella obra. Y subió la hija de Faraón de la ciudad de David a su casa que Salomón le había edificado. Entonces edificó él a Milo. Y ofrecía Salomón 3 veces cada año holocaustos y sacrificios de paz sobre el altar que él edificó a Jehová, y quemaba incienso sobre el que estaba delante de Jehová después que la casa fue terminada. Hizo también el rey Salomón naves en Esión-Geber, que está junto a Elot en la ribera del Mar Rojo, en la tierra de Edom. Y envió Hiram en ellas a sus siervos, marineros y diestros en el mar, con los siervos de Salomón, los cuales fueron a Ofir y tomaron de allí oro, 420 talentos.

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2: Son las 12 y 8 minutos. Temperatura 29 grados. Humedad 79%.

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0: Son las 12:30. Temperatura 29 grados. Humedad 79%.
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Capítulo 21. Cuando se acercaron a Jerusalén y vinieron a Betfagé, al monte de los Olivos, Jesús envió dos discípulos diciéndoles: «Id a la aldea que está enfrente de vosotros, y luego hallaréis una asna atada y un pollino con ella. Desatadla y traédmelos. Y si alguien os dijere algo, decid: el Señor los necesita, y luego los enviará». Todo esto aconteció para que se cumpliese lo dicho por el profeta cuando dijo: «Decid a la hija de Sión: he aquí, tu rey viene a ti, manso y sentado sobre una asna, sobre un pollino, hijo de animal de carga». Y los discípulos fueron e hicieron como Jesús les mandó, y trajeron el asna y el pollino, y pusieron sobre ellos sus mantos, y él se sentó encima. Y la multitud, que era muy numerosa, tendía sus mantos en el camino, y otros cortaban ramas de los árboles y las tendían en el camino. Y la gente que iba delante y la que iba detrás aclamaba diciendo: «Hosana al Hijo de David, bendito el que viene en el nombre del Señor, hosana en las alturas». Cuando entró él en Jerusalén, toda la ciudad se conmovió diciendo: «¿Quién es este?». Y la gente decía: «Este es Jesús el profeta, de Nazaret de Galilea». Y entró Jesús en el templo de Dios, y echó fuera a todos los que vendían y compraban en el templo, y volcó las mesas de los cambistas y las sillas de los que vendían palomas, y les dijo: «Escrito está: mi casa, casa de oración será llamada, mas vosotros la habéis hecho cueva de ladrones». Y vinieron a él en el templo ciegos y cojos, y los sanó. Pero los principales sacerdotes y los escribas, viendo las maravillas que hacía, y a los muchachos aclamando en el templo y diciendo: «Hosana al Hijo de David», se indignaron y le dijeron: «¿Oyes lo que estos dicen?». Y Jesús les dijo: «Sí».

0: De cierto os digo que si tuviereis fe, y no dudareis, no solo haréis esto de la higuera, sino que si a este monte dijereis, quítate y échate en el mar, será hecho. Y todo lo que pidiereis en oración, creyendo, lo recibiréis. Cuando vino al templo, los principales sacerdotes y los ancianos del pueblo se acercaron a él mientras enseñaba y le dijeron, ¿con qué autoridad haces estas cosas? ¿Y quién te dio esta autoridad? Respondiendo Jesús les dijo, yo también os haré una pregunta y si me la contestáis, también yo os diré con qué autoridad hago estas cosas. El bautismo de Juan, ¿de dónde era? ¿Del cielo o de los hombres? Ellos entonces discutían entre sí diciendo, si decimos del cielo nos dirá, ¿por qué pues no le creísteis? Y si decimos de los hombres, tememos al pueblo porque todos tienen a Juan por profeta. Y respondiendo a Jesús dijeron, no sabemos. Y él también les dijo, tampoco yo os digo con qué autoridad hago estas cosas. Pero, ¿qué os parece? Un hombre tenía dos hijos, y acercándose al primero le dijo, hijo, ve hoy a trabajar en mi viña. Respondiendo él dijo, no quiero. Pero después, arrepentido, fue. Y acercándose al otro le dijo de la misma manera. Y respondiendo él dijo, sí, señor, voy. Y no fue. ¿Cuál de los dos hizo la voluntad de su padre? Dijeron ellos, el primero. Jesús les dijo, de cierto os digo que los publicanos y las rameras van delante de vosotros al reino de Dios, porque vino a vosotros Juan en camino de justicia y no le creísteis. Pero los publicanos y las rameras le creyeron, y vosotros viendo esto, no os arrepentisteis después para creerle. Oíd otra parábola. Hubo un hombre, padre de familia, el cual plantó una viña, la cercó de vallado, cavó en ella un lagar, edificó una torre, y la arrendó a unos labradores y se fue lejos. Y cuando se acercó el tiempo de los frutos, envió sus siervos a los labradores para que recibiesen sus frutos. Mas los labradores, tomando a los siervos, a uno golpearon, a otro mataron, y a otro apedrearon. Envió de nuevo otros siervos, más que los primeros, e hicieron con ellos de la misma manera. Finalmente les envió su hijo diciendo, «Tendrán respeto a mi hijo». Mas los labradores, cuando vieron al hijo, dijeron entre sí, «Este es el heredero, venid matémosle y apoderémonos de su heredad». Y tomándole le echaron fuera de la viña y le mataron. Cuando venga pues el señor de la viña, ¿qué hará a aquellos labradores? Le dijeron, «A los malos destruirá sin misericordia y arrendará su viña a otros labradores que le paguen el fruto a su tiempo». Jesús les dijo, «¿Nunca leísteis en las Escrituras, la piedra que desecharon los edificadores ha venido a ser cabeza del ángulo? ¿El Señor ha hecho esto y es cosa maravillosa a nuestros ojos? Por tanto os digo que el reino de Dios será quitado de vosotros y será dado a gente que produzca los frutos de él. Y el que cayere sobre esta piedra será quebrantado, y sobre quien ella cayere, le desmenuzará». Y oyendo sus parábolas los principales sacerdotes y los fariseos, entendieron que hablaba de ellos. Pero al buscar cómo echarle mano, temían al pueblo porque éste le tenía por profeta.
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3: Son las 12 y 41 minutos. Temperatura 29 grados. Humedad 79%.

Momento para desnudar nuestra alma en su presencia y poder reconocer nuestra condición para que Él opere un cambio en nuestro corazón. Cierra tus ojos, disfruta este momento delante del Señor.

0: fidelidad, Señor.
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0: Es la 1:02. Temperatura 29 grados. Humedad 79%.
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3: Capítulo 40. Además respondió Jehová a Job y dijo: ¿Es sabiduría contender con el Omnipotente? El que disputa con Dios responda a esto. Entonces respondió Job a Jehová y dijo: He aquí que yo soy vil, ¿qué te responderé? Mi mano pongo sobre mi boca. Una vez hablé, mas no responderé. Aún dos veces, mas no volveré a hablar. Respondió Jehová a Job desde el torbellino y dijo: Cíñete ahora como varón tus lomos. Yo te preguntaré y tú me responderás. ¿Invalidarás tú también mi juicio? ¿Me condenarás a mí para justificarte tú? ¿Tienes tú un brazo como el de Dios? ¿Y truenas con voz como la suya? Adórnate ahora de majestad y de alteza, y vístete de honra y de hermosura. Derrama el ardor de tu ira, mira a todo altivo y abátelo. Mira a todo soberbio y humíllalo, y quebranta a los impíos en su sitio. Encúbrelos a todos en el polvo, encierra sus rostros en la oscuridad. Y yo también te confesaré que podrá salvarte tu diestra. He aquí ahora Behemoth, el cual hice como a ti, hierba come como buey. He aquí ahora que su fuerza está en sus lomos y su vigor en los músculos de su vientre. Su cola mueve como un cedro y los nervios de sus muslos están entretejidos. Sus huesos son fuertes como bronce y sus miembros como barras de hierro. Él es el principio de los caminos de Dios. El que lo hizo puede hacer que su espada a él se acerque. Ciertamente los montes producen hierba para él, y toda bestia del campo retosa allá. Se echará debajo de las sombras, en lo oculto de las cañas y de los lugares húmedos. Los árboles sombríos lo cubren con su sombra, los sauces del arroyo lo rodean. He aquí sale de madre el río, pero él no se inmuta. Tranquilo está, aunque todo un Jordán se estrelle contra su boca. ¿Lo tomará alguno cuando está vigilante y horadará su nariz?

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2: Es la 1:11, temperatura 29 grados, humedad 79%.

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0: Es la 1:30.
1: Temperatura 29 grados. Humedad 79%.
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0: No hay otro como nuestro Dios. Él es digno. Él es el Señor Jesús.
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3: Es la 1:41, temperatura 29 grados, humedad 79%.

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0: Son las 2:01. Temperatura 29 grados. Humedad 79%.
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3: Capítulo 39. Tú pues, hijo de hombre, profetiza contra Gog y di: así ha dicho Jehová el Señor. He aquí yo estoy contra ti, oh Gog, príncipe soberano de Mesec y Tubal, y te quebrantaré y te conduciré, y te haré subir de las partes del norte, y te traeré sobre los montes de Israel, y sacaré tu arco de tu mano izquierda, y derribaré tus saetas de tu mano derecha. Sobre los montes de Israel caerás tú y todas tus tropas y los pueblos que fueron contigo. A aves de rapiña de toda especie y a las fieras del campo te he dado por comida. Sobre la faz del campo caerás, porque yo he hablado, dice Jehová el Señor. Y enviaré fuego sobre Magog y sobre los que moran con seguridad en las costas, y sabrán que yo soy Jehová. Y haré notorio mi santo nombre en medio de mi pueblo Israel, y nunca más dejaré profanar mi santo nombre. Y sabrán las naciones que yo soy Jehová, el santo en Israel. He aquí viene y se cumplirá, dice Jehová el Señor. Este es el día del cual he hablado. Y los moradores de las ciudades de Israel saldrán y encenderán y quemarán armas, escudos, paveses, arcos y saetas, dardos de mano y lanzas, y los quemarán en el fuego por 7 años. No traerán leña del campo, ni cortarán de los bosques, sino quemarán las armas en el fuego, y despojarán a sus despojadores, y robarán a los que les robaron, dice Jehová el Señor. En aquel tiempo yo daré a Gog lugar para sepultura allí en Israel, el valle de los que pasan al oriente del mar, y obstruirá el paso de los transeúntes, pues allí enterrarán a Gog y a toda su multitud, y lo llamarán el valle de Amón Gog. Y la casa de Israel los estará enterrando por 7 meses, para limpiar la tierra. Los enterrará todo el pueblo de la tierra, y será para ellos célebre el día en que yo sea glorificado, dice Jehová el Señor. Y tomarán hombres a jornal que vayan por el país con los que viajen, para enterrar a los que queden sobre la faz de la tierra, a fin de limpiarla. Al cabo de 7 meses harán el reconocimiento. Y pasarán los que irán por el país, y el que vea los huesos de algún hombre pondrá junto a ellos una señal, hasta que los entierren los sepultureros en el valle de Amón Gog. Y también el nombre de la ciudad será Amona, y limpiarán la tierra. Y tú, hijo de hombre, así ha dicho Jehová el Señor: di a las aves de toda especie y a toda fiera del campo: juntaos y venid, reuníos de todas partes a mi víctima que sacrifico para vosotros, un sacrificio grande sobre los montes de Israel, y comeréis carne y beberéis sangre. Comeréis carne de fuertes y beberéis sangre de príncipes de la tierra, de carneros, de corderos, de machos cabríos, de bueyes y de toros, engordados todos en Basán. Comeréis grosura hasta saciaros, y beberéis hasta embriagaros de sangre de las víctimas que para vosotros sacrifiqué. Y os saciaréis sobre mi mesa de caballos y de jinetes fuertes y de todos los hombres de guerra, dice Jehová el Señor. Y pondré mi gloria entre las naciones, y todas las naciones verán mi juicio que habré hecho y mi mano que sobre ellos puse. Y de aquel día en adelante sabrá la casa de Israel que yo soy Jehová su Dios. Y sabrán las naciones que la casa de Israel fue llevada cautiva por su pecado, por cuanto se rebelaron contra mí, y yo escondí de ellos mi rostro, y los entregué en manos de sus enemigos, y cayeron todos a espada. Conforme a su inmundicia y conforme a sus rebeliones hice con ellos, y de ellos escondí mi rostro. Por tanto, así ha dicho Jehová el Señor: ahora volveré la cautividad de Jacob, y tendré misericordia de toda la casa de Israel, y me mostraré celoso por mi santo nombre. Y ellos sentirán su vergüenza y toda su rebelión con que prevaricaron contra mí, cuando habiten en su tierra con seguridad y no haya quien los espante, cuando los saque de entre los pueblos y los reúna de la tierra de sus enemigos y sea santificado en ellos ante los ojos de muchas naciones. Y sabrán que yo soy Jehová su Dios, cuando después de haberlos llevado al cautiverio entre las naciones, los reúna sobre su tierra sin dejar allí a ninguno de ellos. Ni esconderé más de ellos mi rostro, porque habré derramado de mi espíritu sobre la casa de Israel, dice Jehová el Señor.

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0: Son las 2:32.
1: Temperatura 29 grados. Humedad 79%.
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4: Capítulo 2. Aconteció en aquellos días que se promulgó un edicto de parte de Augusto César que todo el mundo fuese empadronado. Este primer censo se hizo siendo Cirenio gobernador de Siria. E iban todos para ser empadronados, cada uno a su ciudad. Y José subió de Galilea, de la ciudad de Nazaret, a Judea, a la ciudad de David, que se llama Belén, por cuanto era de la casa y familia de David, para ser empadronado con María su mujer, desposada con él, la cual estaba encinta. Y aconteció que estando ellos allí, se cumplieron los días de su alumbramiento. Y dio a luz a su hijo primogénito, y lo envolvió en pañales, y lo acostó en un pesebre porque no había lugar para ellos en el mesón. Había pastores en la misma región que velaban y guardaban las vigilias de la noche sobre su rebaño. Y he aquí se les presentó un ángel del Señor, y la gloria del Señor los rodeó de resplandor, y tuvieron gran temor. Pero el ángel les dijo, «No temáis, porque he aquí os doy nuevas de gran gozo que será para todo el pueblo, que os ha nacido hoy en la ciudad de David un Salvador, que es Cristo el Señor. Esto os servirá de señal. Hallaréis al niño envuelto en pañales, acostado en un pesebre». Y repentinamente apareció con el ángel una multitud de las huestes celestiales que alababan a Dios y decían, «Gloria a Dios en las alturas, y en la tierra paz, buena voluntad para con los hombres». Sucedió que cuando los ángeles se fueron de ellos al cielo, los pastores se dijeron unos a otros, «Pasemos, pues, hasta Belén, y veamos esto que ha sucedido, y que el Señor nos ha manifestado». Vinieron, pues, apresuradamente, y hallaron a María y a José, y al niño acostado en el pesebre. Y al verlo, dieron a conocer lo que se les había dicho acerca del niño. Y todos los que oyeron se maravillaron de lo que los pastores les decían. Pero María guardaba todas estas cosas, meditándolas en su corazón. Y volvieron los pastores glorificando y alabando a Dios por todas las cosas que habían oído y visto, como se les había dicho. Cumplidos los 8 días para circuncidar al niño, le pusieron por nombre Jesús, el cual le había sido puesto por el ángel antes que fuese concebido. Y cuando se cumplieron los días de la purificación de ellos, conforme a la ley de Moisés, le trajeron a Jerusalén para presentarle al Señor, como está escrito en la ley del Señor, todo varón que abriere la matriz será llamado santo al Señor, y para ofrecer conforme a lo que se dice en la ley del Señor, un par de tórtolas o 2 palominos. Y he aquí había en Jerusalén un hombre llamado Simeón, y este hombre justo y piadoso esperaba la consolación de Israel, y el Espíritu Santo estaba sobre él. Y le había sido revelado por el Espíritu Santo que no vería la muerte antes que viese al ungido del Señor. Y movido por el Espíritu, vino al templo. Y cuando los padres del niño Jesús lo trajeron al templo para hacer por él conforme al rito de la ley, él le tomó en sus brazos y bendijo a Dios diciendo, «Ahora, Señor, despides a tu siervo en paz conforme a tu palabra, porque han visto mis ojos tu salvación, la cual has preparado en presencia de todos los pueblos, luz para revelación a los gentiles y gloria de tu pueblo Israel». Y José y su madre estaban maravillados de todo lo que se decía de él. Y los bendijo Simeón,

0: Esta, presentándose en la misma hora, daba gracias a Dios y hablaba del niño a todos los que esperaban la redención en Jerusalén. Después de haber cumplido con todo lo prescrito en la ley del Señor, volvieron a Galilea, a su ciudad de Nazaret. Y el niño crecía y se fortalecía y se llenaba de sabiduría, y la gracia de Dios era sobre él. Iban sus padres todos los años a Jerusalén en la fiesta de la Pascua, y cuando tuvo 12 años, subieron a Jerusalén conforme a la costumbre de la fiesta. Al regresar ellos, acabada la fiesta, se quedó el niño Jesús en Jerusalén sin que lo supiesen José y su madre. Y pensando que estaba entre la compañía, anduvieron camino de un día, y le buscaban entre los parientes y los conocidos, pero como no le hallaron, volvieron a Jerusalén buscándole. Y aconteció que 3 días después le hallaron en el templo, sentado en medio de los doctores de la ley, oyéndoles y preguntándoles. Y todos los que le oían se maravillaban de su inteligencia y de sus respuestas. Cuando le vieron, se sorprendieron, y le dijo su madre, «Hijo, ¿por qué nos has hecho así? He aquí tu padre y yo te hemos buscado con angustia». Entonces él les dijo, «¿Por qué me buscabais? ¿No sabíais que en los negocios de mi padre me es necesario estar?». Mas ellos no entendieron las palabras que les habló. Y descendió con ellos, y volvió a Nazaret, y estaba sujeto a ellos. Y su madre guardaba todas estas cosas en su corazón. Y Jesús crecía en sabiduría y en estatura, y en gracia para con Dios y los hombres.
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3: Son las 2:40, temperatura 29 grados, humedad 79%.

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0: Son las 2:59.
1: Temperatura 29 grados. Humedad 79%.
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0: No hay otro como nuestro Dios. Eres digno. Él es el Señor Jesús.
1: Capítulo 28. Harás llegar delante de ti a Aarón tu hermano y a sus hijos consigo, de entre los hijos de Israel, para que sean mis sacerdotes. A Aarón y a Nadab, Abiú, Eleazar e Itamar, hijos de Aarón. Y harás vestiduras sagradas a Aarón tu hermano, para honra y hermosura. Y tú hablarás a todos los sabios de corazón, a quienes yo he llenado de espíritu de sabiduría, para que hagan las vestiduras de Aarón, para consagrarle para que sea mi sacerdote. Las vestiduras que harán son estas: el pectoral, el efod, el manto, la túnica bordada, la mitra y el cinturón. Hagan pues las vestiduras sagradas para Aarón tu hermano y para sus hijos, para que sean mis sacerdotes. Tomarán oro, azul, púrpura, carmesí y lino torcido, y harán el efod de oro, azul, púrpura, carmesí y lino torcido de obra primorosa. Tendrán dos hombreras que se junten a sus dos extremos, y así se juntará. Y su cinto de obra primorosa que estará sobre él será de la misma obra, parte del mismo, de oro, azul, púrpura, carmesí y lino torcido. Y tomarás dos piedras de ónice y grabarás en ellas los nombres de los hijos de Israel, seis de sus nombres en una piedra y los otros seis nombres en la otra piedra, conforme al orden de nacimiento de ellos. De obra de grabador en piedra, como grabaduras de sello, harás grabar las dos piedras con los nombres de los hijos de Israel. Les harás alrededor engastes de oro. Y pondrás las dos piedras sobre las hombreras del efod, para piedras memoriales a los hijos de Israel, y Aarón llevará los nombres de ellos delante de Jehová sobre sus dos hombros por memorial. Harás pues los engastes de oro, y dos cordones de oro fino, los cuales harás en forma de trenza, y fijarás los cordones de forma de trenza en los engastes. Harás asimismo el pectoral del juicio de obra primorosa. Lo harás conforme a la obra del efod, de oro, azul, púrpura, carmesí y lino torcido. Será cuadrado y doble, de un palmo de largo y un palmo de ancho, y lo llenarás de pedrería en cuatro hileras de piedras, una hilera de una piedra sárdica, un topacio y un carbunclo, la segunda hilera, una esmeralda, un zafiro y un diamante, la tercera hilera, un jacinto, una ágata y una amatista, la cuarta hilera, un berilo, un ónice y un jaspe. Todas estarán montadas en engastes de oro. Y las piedras serán según los nombres de los hijos de Israel, 12 según sus nombres. Como grabaduras de sello, cada una con su nombre, serán según las 12 tribus. Harás también en el pectoral cordones de hechura de trenzas de oro fino. Y harás en el pectoral dos anillos de oro, los cuales pondrás a los dos extremos del pectoral. Y fijarás los dos cordones de oro en los dos anillos a los dos extremos del pectoral. Y pondrás los dos extremos de los dos cordones sobre los dos engastes, y los fijarás a las hombreras del efod en su parte delantera. Harás también dos anillos de oro, los cuales pondrás a los dos extremos del pectoral, en su orilla que está al lado del efod hacia adentro. Harás asimismo los dos anillos de oro, los cuales fijarás en la parte delantera de las dos hombreras del efod, hacia abajo, delante de su juntura sobre el cinto del efod. Y juntarán el pectoral por sus anillos a los dos anillos del efod con un cordón de azul, para que esté sobre el cinto del efod y no se separe el pectoral del efod. Y llevará a Aarón los nombres de los hijos de Israel en el pectoral del juicio sobre su corazón, cuando entre en el santuario, por memorial delante de Jehová continuamente. Y pondrás en el pectoral del juicio Urim y Tumim, para que estén sobre el corazón de Aarón cuando entre delante de Jehová. Y llevará siempre a Aarón el juicio de los hijos de Israel sobre su corazón delante de Jehová. Harás el manto del efod todo de azul, y en medio de él por arriba habrá una abertura, la cual tendrá un borde alrededor de obra tejida, como el cuello de un coselete, para que no se rompa. Y en sus orlas harás granadas de azul, púrpura y carmesí alrededor, y entre ellas campanillas de oro alrededor, una campanilla de oro y una granada, otra campanilla de oro y otra granada en toda la horda del manto alrededor. Y estará sobre Aarón cuando ministre, y se oirá su sonido cuando él entre en el santuario delante de Jehová y cuando salga, para que no muera. Harás además una lámina de oro fino y grabarás en ella como grabadura de sello, Santidad a Jehová. Y la pondrás con un cordón de azul y estará sobre la mitra, por la parte delantera de la mitra estará. Y estará sobre la frente de Aarón, y llevará a Aarón las faltas cometidas en todas las cosas santas que los hijos de Israel hubieren consagrado en todas sus santas ofrendas, y sobre su frente estará continuamente para que obtengan gracia delante de Jehová. Y bordarás una túnica de lino y harás una mitra de lino. Harás también un cinto de obra de recamador. Y para los hijos de Aarón harás túnicas, también les harás cintos, y les harás tiaras para honra y hermosura. Y con ellos vestirás a Aarón tu hermano, y a sus hijos con él, y los ungirás y los consagrarás y santificarás para que sean mis sacerdotes. Y les harás calzoncillos de lino para cubrir su desnudez. Serán desde los lomos hasta los muslos. Y estarán sobre Aarón y sobre sus hijos cuando entren en el tabernáculo de reunión, o cuando se acerquen al altar para servir en el santuario, para que no lleven pecado y mueran. Es estatuto perpetuo para él y para su descendencia después de él.
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4: Son las 3:10, temperatura 29 grados, humedad 79%.

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0: Son las 3 con 29 minutos. Temperatura 29 grados. Humedad 79%.
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Capítulo 2. Pero hubo también falsos profetas entre el pueblo, como habrá entre vosotros falsos maestros, que introducirán encubiertamente herejías destructoras, y aún negarán al Señor que los rescató, atrayendo sobre sí mismos destrucción repentina. Y muchos seguirán sus disoluciones, por causa de los cuales el camino de la verdad será blasfemado, y por avaricia harán mercadería de vosotros con palabras fingidas. Sobre los tales ya de largo tiempo la condenación no se tarda y su perdición no se duerme. Porque si Dios no perdonó a los ángeles que pecaron, sino que arrojándolos al infierno los entregó a prisiones de oscuridad para ser reservados al juicio, y si no perdonó al mundo antiguo, sino que guardó a Noé, pregonero de justicia, con otras siete personas, trayendo el diluvio sobre el mundo de los impíos, y si condenó por destrucción a las ciudades de Sodoma y de Gomorra, reduciéndolas a ceniza y poniéndolas de ejemplo a los que habían de vivir impíamente, y libró al justo Lot abrumado por la nefanda conducta de los malvados, porque este justo que moraba entre ellos afligía cada día su alma justa, viendo y oyendo los hechos inicuos de ellos. ¿Sabe el Señor librar de tentación a los piadosos y reservar a los injustos para ser castigados en el día del juicio? Y mayormente aquellos que, siguiendo la carne, andan en concupiscencia e inmundicia y desprecian el señorío. Atrevidos y contumaces no temen decir mal de las potestades superiores, mientras que los ángeles, que son mayores en fuerza y en potencia, no pronuncian juicio de maldición contra ellas delante del Señor. Pero estos, hablando mal de cosas que no entienden, como animales irracionales, nacidos para presa y destrucción, perecerán en su propia perdición, recibiendo el galardón de su injusticia, ya que tienen por delicia el gozar de deleites cada día. Estos son inmundicias y manchas, quienes aun mientras comen con vosotros se recrean en sus errores. Tienen los ojos llenos de adulterio, no se sacian de pecar, seducen a las almas inconstantes, tienen el corazón habituado a la codicia y son hijos de maldición. Han dejado el camino recto y se han extraviado siguiendo el camino de Balaam, hijo de Beor, el cual amó el premio de la maldad y fue reprendido por su iniquidad. Pues una muda bestia de carga, hablando con voz de hombre, refrenó la locura del profeta. Estos son fuentes sin agua y nubes empujadas por la tormenta, para los cuales la más densa oscuridad está reservada para siempre. Pues hablando palabras infladas y vanas, seducen con concupiscencias de la carne y disoluciones a los que verdaderamente habían huido de los que viven en error. Les prometen libertad, y son ellos mismos esclavos de corrupción. Porque el que es vencido por alguno es hecho esclavo del que lo venció. Ciertamente, si habiéndose ellos escapado de las contaminaciones del mundo, por el conocimiento del Señor y Salvador Jesucristo, enredándose otra vez en ellas, son vencidos, su postrer estado viene a ser peor que el primero. Porque mejor les hubiera sido no haber conocido el camino de la justicia, que después de haberlo conocido, volverse atrás del santo mandamiento que les fue dado. Pero les ha acontecido lo del verdadero proverbio: el perro vuelve a su vómito, y la puerca lavada a revolcarse en el cielo. Dios habla.

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1: Son las 3:38. Temperatura 29 grados. Humedad 79%.

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0: Son las 3:58.
1: Temperatura 29 grados. Humedad 79%.
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Capítulo 24. En su tiempo subió en campaña Nabucodonosor, rey de Babilonia. Joacim vino a ser su siervo por 3 años, pero luego volvió y se rebeló contra él. Pero Jehová envió contra Joacim tropas de caldeos, tropas de sirios, tropas de moabitas y tropas de amonitas, los cuales envió contra Judá para que la destruyesen, conforme a la palabra de Jehová que había hablado por sus siervos los profetas. Ciertamente vino esto contra Judá por mandato de Jehová, para quitarla de su presencia, por los pecados de Manasés y por todo lo que él hizo. Asimismo por la sangre inocente que derramó, pues llenó a Jerusalén de sangre inocente. Jehová, por tanto, no quiso perdonar. Los demás hechos de Joacim y todo lo que hizo, ¿no está escrito en el libro de las crónicas de los reyes de Judá? Y durmió Joacim con sus padres y reinó en su lugar Joaquín su hijo. Y nunca más el rey de Egipto salió de su tierra, porque el rey de Babilonia le tomó todo lo que era suyo desde el río de Egipto hasta el río Éufrates. De 18 años era Joaquín cuando comenzó a reinar, y reinó en Jerusalén 3 meses. El nombre de su madre fue Neusta, hija de Elnatán de Jerusalén. E hizo lo malo ante los ojos de Jehová, conforme a todas las cosas que había hecho su padre. En aquel tiempo subieron contra Jerusalén los siervos de Nabucodonosor, rey de Babilonia, y la ciudad fue sitiada. Vino también Nabucodonosor, rey de Babilonia, contra la ciudad cuando sus siervos la tenían sitiada. Entonces salió Joaquín, rey de Judá, al rey de Babilonia, él y su madre, sus siervos, sus príncipes y sus oficiales, y lo prendió el rey de Babilonia en el 8º año de su reinado. Y sacó de allí todos los tesoros de la casa de Jehová y los tesoros de la casa real, y rompió en pedazos todos los utensilios de oro que había hecho Salomón, rey de Israel, en la casa de Jehová, como Jehová había dicho. Y llevó en cautiverio a toda Jerusalén, a todos los príncipes y a todos los hombres valientes, hasta 10,000 cautivos, y a todos los artesanos y herreros. No quedó nadie, excepto los pobres del pueblo de la tierra. Asimismo llevó cautivos a Babilonia, a Joaquín, a la madre del rey, a las mujeres del rey, a sus oficiales y a los poderosos de la tierra. Cautivos los llevó de Jerusalén a Babilonia. A todos los hombres de guerra, que fueron 7,000, y a los artesanos y herreros, que fueron 1,000, y a todos los valientes para hacer la guerra, llevó cautivos el rey de Babilonia. Y el rey de Babilonia puso por rey en lugar de Joaquín a Matanías, su tío, y le cambió el nombre por el de Sedequías. De 21 años era Sedequías cuando comenzó a reinar, y reinó en Jerusalén 11 años. El nombre de su madre fue Amutal, hija de Jeremías, de Libna. E hizo lo malo ante los ojos de Jehová conforme a todo lo que había hecho Joacim. Vino pues la ira de Jehová contra Jerusalén y Judá hasta que los echó de su presencia. Y Sedequías se rebeló contra el

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2: Son las 4:12, temperatura 29 grados, humedad 79%.

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0: Son las 4 con 29 minutos. Temperatura 29 grados. Humedad 79%.
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0: Capítulo 6. Salió Jesús de allí y vino a su tierra, y le seguían sus discípulos. Y llegado el día de reposo, comenzó a enseñar en la sinagoga, y muchos, oyéndole, se admiraban y decían, «¿De dónde tiene éste estas cosas? ¿Y qué sabiduría es esta que le es dada, y estos milagros que por sus manos son hechos? ¿No es éste el carpintero, hijo de María, hermano de Jacobo, de José, de Judas y de Simón? ¿No están también aquí con nosotros sus hermanas?» Y se escandalizaban de él. Mas Jesús les decía, «No hay profeta sin honra, sino en su propia tierra, y entre sus parientes y en su casa». Y no pudo hacer allí ningún milagro, salvo que sanó a unos pocos enfermos poniendo sobre ellos las manos. Y estaba asombrado de la incredulidad de ellos. Y recorría las aldeas de alrededor, enseñando. Después llamó a los doce y comenzó a enviarlos de dos en dos, y les dio autoridad sobre los espíritus inmundos, y les mandó que no llevasen nada para el camino, sino solamente bordón, ni alforja, ni pan, ni dinero en el cinto, sino que calzasen sandalias y no vistiesen dos túnicas. Y les dijo, «Donde quiera que entréis en una casa, posad en ella hasta que salgáis de aquel lugar. Y si en algún lugar no os recibieren ni os oyeren, salid de allí y sacudid el polvo que está debajo de vuestros pies para testimonio a ellos. De cierto os digo que en el día del juicio será más tolerable el castigo para los de Sodoma y Gomorra que para aquella ciudad». Y saliendo predicaban que los hombres se arrepintiesen, y echaban fuera muchos demonios, y ungían con aceite a muchos enfermos, y los sanaban. Oyó el rey Herodes la fama de Jesús, porque su nombre se había hecho notorio, y dijo, «Juan el Bautista ha resucitado de los muertos, y por eso actúan en él estos poderes». Otros decían, «Es Elías», y otros decían, «Es un profeta, o alguno de los profetas». Al oír esto Herodes dijo, «Este es Juan el que yo decapité, que ha resucitado de los muertos». Porque el mismo Herodes había enviado y prendido a Juan, y le había encadenado en la cárcel por causa de Herodías, mujer de Felipe su hermano, pues la había tomado por mujer. Porque Juan decía a Herodes, «No te es lícito tener la mujer de tu hermano». Pero Herodías le acechaba y deseaba matarle y no podía, porque Herodes temía a Juan, sabiendo que era varón justo y santo, y le guardaba a salvo. Y oyéndole se quedaba muy perplejo, pero le escuchaba de buena gana. Pero venido un día oportuno, en que Herodes, en la fiesta de su cumpleaños, daba una cena a sus príncipes y tribunos y a los principales de Galilea, entrando la hija de Herodías, danzó y agradó a Herodes y a los que estaban con él a la mesa. Y el rey dijo a la muchacha, «Pídeme lo que quieras, y yo te lo daré». Y le juró, «Todo lo que me pidas te daré, hasta la mitad de mi reino». Saliendo ella, dijo a su madre, «¿Qué pediré?». Y ella le dijo, «La cabeza de Juan el Bautista». Entonces ella entró prontamente al rey y pidió diciendo, «Quiero que ahora mismo me des en un plato la cabeza de Juan el Bautista». Y el rey se entristeció mucho, pero a causa del juramento y de los que estaban con él a la mesa, no quiso desecharla. Y enseguida el rey, enviando a uno de la guardia, mandó que fuese traída la cabeza de Juan. El guarda fue, le decapitó en la cárcel, y trajo su cabeza en un plato y la dio a la muchacha, y la muchacha la dio a su madre. Cuando oyeron esto sus discípulos, vinieron y tomaron su cuerpo y lo pusieron en un sepulcro. Entonces los apóstoles se juntaron con Jesús y le contaron todo lo que habían hecho y lo que habían enseñado. Él les dijo, «Venid vosotros aparte a un lugar desierto y descansad un poco», porque eran muchos los que iban y venían, de manera que ni aún tenían tiempo para comer. Y se fueron solos en una barca a un lugar desierto. Pero muchos los vieron ir y le reconocieron, y muchos fueron allá a pie desde las ciudades y llegaron antes que ellos, y se juntaron a él. Y salió Jesús y vio una gran multitud, y tuvo compasión de ellos, porque eran como ovejas que no tenían pastor, y comenzó a enseñarles muchas cosas. Cuando ya era muy avanzada la hora, sus discípulos se acercaron a él diciendo, «El lugar es desierto y la hora ya muy avanzada. Despídelos para que vayan a los campos y aldeas de alrededor y compren pan, pues no tienen qué comer». Respondiendo él les dijo, «Dadles vosotros de comer». Ellos le dijeron, «¿Que vayamos y compremos pan por 200 denarios y les demos de comer?». Él les dijo, «¿Cuántos panes tenéis? Id y vedlo». Y al saberlo dijeron, 5 y 2 peces. Y les mandó que hiciesen recostar a todos por grupos sobre la hierba verde. Y se recostaron por grupos de 100 en 100 y de 50 en 50. Entonces tomó los 5 panes y los 2 peces, y levantando los ojos al cielo bendijo y partió los panes, y dio a sus discípulos para que los pusiesen delante, y repartió los 2 peces entre todos. Y comieron todos y se saciaron. Y recogieron de los pedazos 12 cestas llenas, y de lo que sobró de los peces. Y los que comieron eran 5000 hombres. Enseguida hizo a sus discípulos entrar en la barca e ir delante de él a Betsaida, en la otra ribera, entre tanto que él despedía a la multitud. Y después que los hubo despedido, se fue al monte a orar. Y al venir la noche, la barca estaba en medio del mar, y él solo en tierra. Y viéndoles remar con gran fatiga, porque el viento les era contrario, cerca de la cuarta vigilia de la noche, vino a ellos andando sobre el mar, y quería adelantárseles. Viéndole ellos andar sobre el mar, pensaron que era un fantasma y gritaron, porque todos le veían y se turbaron. Pero enseguida habló con ellos y les dijo, «Tened ánimo, yo soy, no temáis». Y subió a ellos en la barca, y se calmó el viento. Y ellos se asombraron en gran manera, y se maravillaban, porque aún no habían entendido lo de los panes, por cuanto estaban endurecidos sus corazones. Terminada la travesía, vinieron a tierra de Genezaret y arribaron a la orilla. Y saliendo ellos de la barca, enseguida la gente le conoció. Y recorriendo toda la tierra de alrededor, comenzaron a traer de todas partes enfermos en lechos a donde oían que estaba. Y dondequiera que entraba, en aldeas, ciudades o campos, ponían en las calles a los que estaban enfermos y le rogaban que les dejase tocar siquiera el borde de su manto. Y todos los que le tocaban quedaban sanos.
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0: Son las 4:58.
1: Temperatura 29 grados. Humedad 79%.
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0: Capítulo 2. Josué, hijo de Nun, envió desde Sittim 2 espías secretamente diciéndoles: «Andad, reconoced la tierra y a Jericó». Y ellos fueron y entraron en casa de una ramera que se llamaba Rahab, y posaron allí. Y fue dado aviso al rey de Jericó, diciendo: «He aquí que hombres de los hijos de Israel han venido aquí esta noche para espiar la tierra». Entonces el rey de Jericó envió a decir a Rahab: «Saca a los hombres que han venido a ti y han entrado a tu casa, porque han venido para espiar toda la tierra». Pero la mujer había tomado a los dos hombres y los había escondido, y dijo: «Es verdad que unos hombres vinieron a mí, pero no supe de dónde eran». Y cuando se iba a cerrar la puerta, siendo ya oscuro, esos hombres se salieron, y no sé a dónde han ido. Seguidlos a prisa y los alcanzaréis. Mas ella los había hecho subir al terrado, y los había escondido entre los manojos de lino que tenía puestos en el terrado. Y los hombres fueron tras ellos por el camino del Jordán hasta los vados, y la puerta fue cerrada después que salieron los perseguidores. Antes que ellos se durmiesen, ella subió al terrado y les dijo: «Sé que Jehová os ha dado esta tierra, porque el temor de vosotros ha caído sobre nosotros, y todos los moradores del país ya han desmayado por causa de vosotros. Porque hemos oído que Jehová hizo secar las aguas del Mar Rojo delante de vosotros cuando salisteis de Egipto, y lo que habéis hecho a los dos reyes de los amorreos que estaban al otro lado del Jordán, a Seón y a Og, a los cuales habéis destruido. Oyendo esto, ha desmayado nuestro corazón, ni ha quedado más aliento en hombre alguno por causa de vosotros, porque Jehová vuestro Dios es Dios arriba en los cielos y abajo en la tierra. Os ruego pues ahora que me juréis por Jehová, que como he hecho misericordia con vosotros, así la haréis vosotros con la casa de mi padre, de lo cual me daréis una señal segura, y que salvaréis la vida de mi padre y a mi madre, a mis hermanos y hermanas, y a todo lo que es suyo, y que libraréis nuestras vidas de la muerte». Ellos le respondieron: «Nuestra vida responderá por la vuestra, si no denunciareis este asunto nuestro. Y cuando Jehová nos haya dado la tierra, nosotros haremos contigo misericordia y verdad». Entonces ella los hizo descender con una cuerda por la ventana, porque su casa estaba en el muro de la ciudad, y ella vivía en el muro. Y les dijo: «Marchaos al monte, para que los que fueron tras vosotros no os encuentren, y estad escondidos allí 3 días, hasta que los que os siguen hayan vuelto, y después os iréis por vuestro camino». Y ellos le dijeron: «Nosotros quedaremos libres de este juramento con que nos has juramentado. He aquí, cuando nosotros entremos en la tierra, tú atarás este cordón de grana a la ventana por la cual nos descolgaste, y reunirás en tu casa a tu padre y a tu madre, a tus hermanos y a toda la familia de tu padre. Cualquiera que saliere fuera de las puertas de tu casa, su sangre será sobre su cabeza, y nosotros sin culpa. Mas cualquiera que se estuviere en casa contigo, su sangre será sobre nuestra cabeza, si mano le tocare. Y si tú denunciares este nuestro asunto, nosotros quedaremos libres de este tu juramento con que nos has juramentado». Ella respondió: «Sea así como habéis dicho». Luego los despidió y se fueron, y ella ató el cordón de grana a la ventana. Y caminando ellos, llegaron al monte y estuvieron allí 3 días, hasta que volvieron los que los perseguían, y los que los persiguieron buscaron por todo el camino, pero no los hallaron. Entonces volvieron los dos hombres, descendieron del monte y pasaron, y vinieron a Josué, hijo de Nun, y le contaron todas las cosas que les habían acontecido. Y dijeron a Josué: «Jehová ha entregado toda la tierra en nuestras manos, y también todos los moradores del país desmayan delante de nosotros».
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3: Son las 5:08, temperatura 29 grados, humedad 79%.
4: lo convirtieron a usted en un candidato para ser usado para la gloria de Dios. En ese instante lo pasaron a usted a ser candidato para ser usado de Dios. Entonces, si hay alguien aquí que en esta tarde todavía no ha sido menospreciado, ojalá para que usted pueda ser usado de Dios. Dios quiere usarlo a usted. Dios quiere. Ahora, lo increíble de esto es, ¿por qué Dios escoge lo vil? ¿Por qué escoge lo necio? ¿Por qué escoge lo débil? ¿Por qué escoge lo menospreciado? Porque Dios sabe que lo vil y lo débil y lo menospreciado y lo que no es, no se atrevería a quedarse con una gloria que solamente a Dios le pertenece. Dios sabe que Él puede confiar su gloria en un menospreciado, porque un menospreciado sabe cuál es la verdad acerca de su vida. Ese menospreciado sabe que si no fuera por la gracia de Dios, no estaríamos parados aquí. Ese débil sabía que si no fuera por el poder del Espíritu Santo, no podríamos hacer nada. Ese necio sabe que si no fuera por la sabiduría de Dios, no tendríamos nada. Y por eso ese débil, ese necio, ese menospreciado, lo único que puede hacer es darle toda la gloria a nuestro Señor Jesucristo. ¿Se da cuenta? Y si va a aplaudir, aplauda bien. No aplauda a medias. A mí me encanta leer en la Biblia una vez que Dios usó un burro para hablarle a un profeta. Debería haber sido al revés. El profeta es el instrumento que Dios tenía que haber usado para hablarle a los burros. Pero en esta ocasión, el burro le habló al profeta. Me da mucho gusto leer que Dios usa burros. Porque si Dios usó burros en aquel entonces, quizá todavía el día de hoy pueda usar algún que otro burrito por ahí. ¿Qué le parece? Me acuerdo de un amigo mío que dice, en una ocasión Dios usó la quijada de un burro para matar a miles de hombres. Con la quijada de un burro. Imagínese, si con la quijada de un burro Dios puede hacer cuántas cosas. Imagínese todo lo que Dios podría hacer con un burro entero. Usted dele gracias a Dios que Dios usa burros. Dele gracias a Dios que Él usa gente imperfecta. Dele gracias a Dios que Él no está esperando que usted sea perfecto para ser usado de Él. ¡Aleluya! La segunda cosa que le quiero decir es que usted empiece con lo que tiene en sus manos. Deje de estar esperando. No, pues es que a mí me hace falta. Es que yo no tengo. Si yo pudiera tocar el violín como la muchacha que está acá arriba hace ratito, entonces yo podría ser usado de Dios. No, señor, usted puede ser usado de Dios con lo que usted tiene ahora en sus manos. Sea poco o sea mucho, es algo que Dios puede usar para su gloria. Yo me acuerdo de un muchacho que se llama David en la Biblia. Usted ha estudiado la historia de David, todos hemos leído acerca de David. David solamente tenía en su mano una onda y puso en esa onda una piedrecita, y en una ocasión allá en 1 Samuel capítulo 17, él se acerca con ese gigantón que se llamaba Goliat y le dice: tú vienes a mí con espada, con lanza, con jabalina, mas yo vengo a ti con otra cosa mucho más poderosa. Yo vengo a ti, yo no tendré grandes cosas, yo no tendré una lanza, no tendré una jabalina, no tendré espada. Ah, pero yo tengo algo que tú no tienes. Yo tengo un poder que tú no conoces, y ese es en el nombre de Jehová de los ejércitos. Yo vengo a ti con una fuerza que tú no conoces. Ese gigante miró a ese muchachillo llegando con su ondita, con su piedra, y le dice: ¿Qué, ¿por qué me mandan este muchachillo? ¿Qué me vieron o qué? ¿Por qué me están insultando de esa manera? Y el Goliat empezó a echar sus insultos y a decir, y el David seguía caminando hacia él. Dice: yo no vengo con lanza, con jabalí, yo vengo con una cosita. Que el hombre se ríe de lo que David tenía en la mano. El mismo rey trató de ponerle su armadura, le quiso dar sus lanzas, le quiso dar sus espadas, y él dijo: no, esas cosas no sirven, porque yo acá, dijo David, yo acá tengo muy buena onda. Y lo único que usted necesita para ser usado de Dios es una muy buena onda. Algo que Dios ponga en sus manos para ser usado de él, y en el poder de su fuerza, esa pequeña onda puede hacer cosas que usted nunca se imaginó, porque en las manos del Señor, él puede hacer grandes cosas con lo que usted tiene en su mano. No espere tener todo. Empiece a usar lo que tiene usted en sus manos ahora. Y el tercer consejo que le quiero dar, y el último que le quiero dar, es este: empiece ahora. Diga conmigo, ahora. Empiece ahora. Deje de estar soñando, algún día Dios me usará, algún día para la honra y la gloria del Señor, algún día me levantaré. Levántese, pachorrudo, en el nombre de Jesús, y empiece a ser usado ahora mismo. Empiece ahora. Perdón, no lo quise insultar, pero si le pegó la pedrada. Mira lo que dice la Biblia en 1 de Pedro, capítulo 4, versículo 10. Cada uno, según el don que ha recibido, minístrelo a los otros. Proverbios, capítulo 3, versículo 27. Dice: no te niegues a hacer el bien a quien es debido cuando tuvieres poder para hacerlo. El Señor quiere accionar en usted, que el día de hoy usted empiece a hacer algo. Esta misma noche yo le quiero desafiar a que usted haga algo, hoy mismo. ¿Sabe usted un poco de carpintería, o de pintura, o de arreglar plomería? Busque a alguien que por ahí tiene una necesidad de carpintería. Si usted ve que su puerta se le está cayendo, necesita un poquito, una manita de gato, vaya, ayúdele a su... O fíjese nada, ¿sabe usted un poco de carpintería o plomería? Pregúntele a su esposa si no hace falta algo en la casa, ¿verdad? Y échele la mano a la mujer. Y usted dice: pero hermano, ¿a poco eso es ser usado de Dios? Uy, no se imagina cuánto es ser usado de Dios cuando usted le echa la mano a su mujer. Dios lo ungirá a usted de una manera tremenda para bendecir a su mujer con sus manos. Usted puede hacer cosas ahora. Digan conmigo, ahora. ¿Sabe usted conducir un auto? ¿Tiene usted un autito que el Señor le ha dado? Utilice ese auto trayendo a alguien aquí a la reunión o a su congregación, de donde es usted. Use ese auto llevando a alguien, por ejemplo, al hospital. Hay mucha gente a nuestro alrededor que necesita a alguien que los lleve a diferentes lugares, que están atorados y no tienen manera de moverse. Dios lo podría usar a usted con lo que tiene ahora. Si usted ya tiene el auto y lo puede utilizar, use eso para bendecir a otras personas. ¿Sabe usted cuidar niños? Búsquese a una de esas mujeres que tiene como 15 hijos y que le urge descansar. Dele un día libre a esa pobre mujer para que pueda ir ella a pasearse, a que le den otros aires, como dicen en mi rancho, que le den otros vientos para que pueda ella despabilarse un poquito y seguir viviendo. O a lo mejor usted también puede ser voluntario acá en la congregación con los niños. ¿Sabían ustedes que hoy, esta tarde, allá en esos edificios, hay cientos de hijos suyos? Y bueno, los míos están todos acá, pero hay muchos niños que están siendo ministrados, y cada semana, ojalá les pudiéramos platicar todos los testimonios de semana tras semana. Hay niños que están entregando sus vidas a Cristo. Hay niños que están siendo ministrados por personas que aman niños. Usted podría ser una de esas personas allá, cambiando la vida de un niño para siempre. Gracias por su entusiasmo. ¿Sabe usted? ¿Sabe usted lavar y planchar? ¿Por qué se ríe, hermano? Yo estoy en serio. Es que muchas personas dicen: Dios, úsame. Y todos piensan que para ser usado de Dios es pararse acá en un púlpito y predicar. Si usted supiera la cantidad de maneras que Dios podría usarlo a usted, y con unción. Yo conozco personas que son ungidas para planchar. Dios les ha dado una unción para planchar. Es una tremenda bendición. Si usted sabe lavar y planchar, hay una unción que usted puede recibir en bendecir a otras personas. Es increíble lo que usted podría lograr si tan solamente usara lo que tiene en sus manos, empezara ahora y no esperara a ser perfecto para hacerlo. Dios lo podría usar a usted el día de hoy. Amén.

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0: Son las 5:28.
1: Temperatura 29 grados. Humedad 79%.
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capítulo 5. Porque todo sumo sacerdote tomado de entre los hombres es constituido a favor de los hombres en lo que a Dios se refiere, para que presente ofrendas y sacrificios por los pecados, para que se muestre paciente con los ignorantes y extraviados, puesto que él también está rodeado de debilidad, y por causa de ella debe ofrecer por los pecados tanto por sí mismo como también por el pueblo. Y nadie toma para sí esta honra, sino el que es llamado por Dios, como lo fue Aarón. Así tampoco Cristo se glorificó a sí mismo, haciéndose sumo sacerdote, sino el que le dijo, «Tú eres mi hijo, yo te he engendrado hoy». Como también dice en otro lugar, «Tú eres sacerdote para siempre, según el orden de Melquisedec». Y Cristo, en los días de su carne, ofreciendo ruegos y súplicas con gran clamor y lágrimas al que le podía librar de la muerte, fue oído a causa de su temor reverente. Y aunque era hijo, por lo que padeció aprendió la obediencia, y habiendo sido perfeccionado, vino a ser autor de eterna salvación para todos los que le obedecen, y fue declarado por Dios sumo sacerdote según el orden de Melquisedec. Acerca de esto tenemos mucho que decir y difícil de explicar por cuanto os habéis hecho tardos para oír. Porque debiendo ser ya maestros, después de tanto tiempo, tenéis necesidad de que se os vuelva a enseñar cuáles son los primeros rudimentos de las palabras de Dios, y habéis llegado a ser tales que tenéis necesidad de leche y no de alimento sólido. Y todo aquel que participa de la leche es inexperto en la palabra de justicia porque es niño. Pero el alimento sólido es para los que han alcanzado madurez, para los que por el uso tienen los sentidos ejercitados en el discernimiento del bien y del mal.

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0: Son las 5:58. Temperatura 29 grados. Humedad 79%.
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0: Capítulo 3. Dije: Oíd ahora, príncipes de Jacob y jefes de la casa de Israel. ¿No concierne a vosotros saber lo que es justo? Vosotros que aborrecéis lo bueno y amáis lo malo, que les quitáis su piel y su carne de sobre los huesos, que coméis asimismo la carne de mi pueblo y les desolláis su piel de sobre ellos y les quebrantáis los huesos y los rompéis como para el caldero y como carnes en olla. Entonces clamaréis a Jehová y no os responderá, antes esconderá de vosotros su rostro en aquel tiempo por cuanto hicisteis malvadas obras. Así ha dicho Jehová acerca de los profetas que hacen errar a mi pueblo y claman paz cuando tienen algo que comer, y al que no les da de comer proclaman guerra contra él. Por tanto, de la profecía se os hará noche y oscuridad del adivinar, y sobre los profetas se pondrá el sol y el día se entenebrecerá sobre ellos. Y serán avergonzados los profetas y se confundirán los adivinos, y ellos todos cerrarán sus labios porque no hay respuesta de Dios. Mas yo estoy lleno de poder del Espíritu de Jehová y de juicio y de fuerza para denunciar a Jacob su rebelión y a Israel su pecado. Oíd ahora esto, jefes de la casa de Jacob y capitanes de la casa de Israel, que abomináis el juicio y pervertís todo el derecho, que edificáis a Sión con sangre y a Jerusalén con injusticia. Sus jefes juzgan por cohecho y sus sacerdotes enseñan por precio y sus profetas adivinan por dinero y se apoyan en Jehová diciendo, ¿no está Jehová entre nosotros? ¿No vendrá mal sobre nosotros? Por tanto, a causa de vosotros, Sión será arada como campo, y Jerusalén vendrá a ser montones de ruinas, y el monte de la casa como cumbres de bosque.
1: Él está aquí.

Capítulo 6. Hijos, obedeced en el Señor a vuestros padres, porque esto es justo. Honra a tu padre y a tu madre, que es el primer mandamiento con promesa, para que te vaya bien y seas de larga vida sobre la tierra. Y vosotros, padres, no provoquéis a ira a vuestros hijos, sino criadlos en disciplina y amonestación del Señor. Siervos, obedeced a vuestros amos terrenales con temor y temblor, con sencillez de vuestro corazón como a Cristo, no sirviendo al ojo como los que quieren agradar a los hombres, sino como siervos de Cristo, de corazón haciendo la voluntad de Dios, sirviendo de buena voluntad como al Señor y no a los hombres, sabiendo que el bien que cada uno hiciere, ese recibirá del Señor, sea siervo o sea libre. Y vosotros, amos, haced con ellos lo mismo, dejando las amenazas, sabiendo que el Señor de ellos y vuestro está en los cielos, y que para Él no hay acepción de personas. Por lo demás, hermanos míos, fortaleceos en el Señor y en el poder de su fortaleza. Vestíos de toda la armadura de Dios, para que podáis estar firmes contra las acechanzas del diablo. Porque no tenemos lucha contra sangre y carne, sino contra principados, contra potestades, contra los gobernadores de las tinieblas de este siglo, contra huestes espirituales de maldad en las regiones celestes. Por tanto, tomad toda la armadura de Dios, para que podáis resistir en el día malo, y habiendo acabado todo, estar firmes. Estad pues firmes, ceñidos vuestros lomos con la verdad, y vestidos con la coraza de justicia, y calzados los pies con el apresto del Evangelio de la paz. Sobre todo, tomad el escudo de la fe con que podáis apagar todos los dardos de fuego del maligno. Y tomad el yelmo de la salvación y la espada del Espíritu, que es la palabra de Dios, orando en todo tiempo con toda oración y súplica en el Espíritu, y velando en ello con toda perseverancia y súplica por todos los santos, y por mí, a fin de que al abrir mi boca me sea dada palabra para dar a conocer con denuedo el misterio del Evangelio, por el cual soy embajador en cadenas, que con denuedo hable de él como debo hablar. Para que también vosotros sepáis mis asuntos y lo que hago, todo os lo hará saber Tíquico, hermano amado y fiel ministro en el Señor, el cual envía a vosotros para esto mismo, para que sepáis lo tocante a nosotros y que consuele vuestros corazones. Paz sea a los hermanos y amor con fe de Dios Padre y del Señor Jesucristo. La gracia sea con todos los que aman a nuestro Señor Jesucristo con amor inalterable.

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0: Son las 6:59.
1: Temperatura 29 grados. Humedad 79%.
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4: ¿Cuántos están listos